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Buenas, buenas, buenas, buenas, buenas. ¿Cómo estamos? Arrancando para el pueblo, para vos que estás ahí despertándote en esta mañana de lunes, iniciando la semana. Aquí estamos, para el pueblo, para vos. Arriba, arriba, pepujanque, pepujanque. Así estamos. Re que estamos así, 12 grados. 12 graditos, mi ignate lo que es. Es frío ya eso. Los fríos lentos, sí. Nosotros que somos re friolentos. Amamos pues el verano, entonces. Ahí pues está. Sí. Hay que ducharse, ¿eh? Te duchás y va a cambiar tu vida. Sí. No es lo tu día, tu vida va a cambiar. ¿Cómo anda la audiencia? ¿Cómo están los grandes madrugadores de esta mañana arrancando?

Una nueva semana. A ver qué nos depara este destino de semana. Eso. Esta semana juega Paraguay, obvio. Todavía hay esperanza. Sí, con todo. Juega Argentina esta semana. Jugó ya Brasil. Él empató. Sí. Ayer jugó Japón también, Costa de Marfil. Francia, no sé cuándo juega. No, sí, Francia.

0: precipitaciones 10%, humedad 90%, vientos a 11 kilómetros por hora. Mayormente nublado por el momento que se encuentra el cielito.
1: Si no te diste cuenta.
0: Así que fresquito, abrigate que bien, porque afuera hace mucho frío, No pronostica lluvia, al menos para el día de hoy.
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0: Es que, bueno, falta poco para el San Juan también, ¿verdad? Yo creo que eso agarra un poquito de calor. Ojalá. Un chiqui al menos. ¿Qué tal el fin de semana? Buen día, Juanito, ¿cómo estás? Espectacular. Muy hogareño. Bien.
2: 10-12 nomás.
0: Para que no vamos a rezar, ¿verdad? Y bueno, un fin de semana tranquilo también por aquí, por estos lares. Descansando un poquitito, porque bueno, se trabaja de lunes a sábado. El próximo, en una semana, es el feriado. El feriado tan esperado, ¿verdad? ¿Ya? ¿Este es el lunes que viene? El que es del 20 se pasa para el lunes. El 22. ¿Por qué pico estamos pensando en el feriado?
1: Ya no sé.
0: ¡Qué barra! ¿Quién no ama el feriado, verdad? Amamos con el feriado.

0: 5.
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0: paraguayos por el mundo que nos escuchan también. Cierto. Un feriado, bueno, fin de semana largo, que mucha gente viajó también, está ya retornando nuevamente a sus hogares, a sus actividades. Después de un fin de semana raro, ¿verdad? Realmente fue un fin de semana rarísimo. Después lo de Paraguay fue... Vos veías triste a la gente. Estábamos los todos así. Pero estamos ya esperando el viernes. Nunca espero tanto los días como esto. Buen día, Ana.
1: Buen día, Yanni, buen día.
0: ¿Qué
1: buen
0: tal?
1: Día,
0: feliz. ¿Cómo estamos?
1: Feliz lunes.
0: Feliz lunes para vos también, Ana. Inolvidable tu paso, Floripa. Buenos días, Yanni. Muy buenos días, tu DJ estrella. Desde

0: Capucú.
1: A mi guardia. Hola, doctora Ana, ¿cómo anda?
2: Buen día, Gianni. Mateando a full ya. Que tengas un excelente lunes.
1: Gracias, Fabi. Igualmente para vos también.
3: Buen día, Gianni. Rumbo al laburo ya. Bendecida jornada, bendecida semana, mi corazón. Dani Sosa de Limpio, escuchándote como siempre.
1: Gracias, Daniel. Buen día. ¿Cómo estamos?
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5: Buen día, Yanni, ¿qué
1: buen
5: tal?
1: Día.
5: Camino al trabajo ya con la señora de la casa. Lo cae puro, joven. Excelente semana para todos. Energía, energía positiva.
1: Así
5: sábado
1: mismo.
5: Hay que quitar, tenemos revancha el sábado.
1: Viernes, sábado, ¿eh?
5: Quiero pedirte una música para mi señora. Se cambar esa yayay.
1: Ahí está, bueno. Ingeniero, ¿cómo anda? Buen día.
6: Buen día, la mañanera. Bendito, Yanni, buen día. Inicio de semana. Así mismo después de un viernes. Feito, feito después de Paraguay. Pero con la fe puesta en ellos de nuevo, en Dios, para que nos dé una manito y Paraguay, pum, para arriba. Buen día, lindo lunes para todos.
1: Gracias, Mariana, igualmente para vos también, que tenga lindo lunes. El lunes que nos duele todo, ¿eh? Realmente nos duele todo, ¿eh?
7: Buen día, Yanni, buen día, Joelinchi. Positivísimo del viaje, Chaco paraguayo, Filadelfia. Como siempre, Yanni, y el oyente, hay cartubio, adiós, se para que cuede, mi querido.
1: Sí. Buen día, Yanni, Joelito, feliz lunes y semana desde el lugar de mi trabajo ya. Hola, Gladys, buen día. Buen día.
8: Feliz inicio de semana. ¿Por qué lo que la gente no se quiere mañar? Dios mío, pellajumina. Yo tengo que hacer un grito de Tarzán, pero sí o sí me tengo que bañar. Pero con agua fría, porque el agua caliente no me gusta. No me gusta. Entonces, primero meto mi pierna, mi dedo, mi cuarto. Después hago un grito de Tarzán y adentro, pato. Feliz lunes.
1: Bien, tiene su técnica de ducharse, ¿eh? Me gusta eso. Por parte, por sector, está bien. Te felicito. Esa es la actitud. Porque si no te duchabas así en el día, ¿qué pasa? Porque estoy así, mire, va ahí. Y ahí está. Un detalle no menor, ¿eh? Buen día al doctor Rubén también, que está en plena sintonía. Que tengas un lindo día.
9: Buen día, Yanni. ¿Cómo estás?
1: Buen día,
9: feliz inicio
1: día
9: de actividades. Joelín, mate cuyo. Bueno, en fin, mi reclamo es para la ESAP. No puede, pero en invierno tirar agua caliente. Hace frío esta mañana. De tarogua. Apenas tuve 10 minutos bajo la ducha.
1: Sí. Pues una vez que ya entraste debajo de la ducha, ya está ya. Eso es un detalle muy importante, ¿eh?

ya ahí. A ver la fotita del matecito. El famoso florero con los yuyos ahí. Ay, ay, ay. 36 minutitos van de las 5. Vamos arrancando para el pueblo. Te acompañamos con buena música paraguaya arrancando esta semanita. Semanita linda.

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1: 2 minutitos van de las 6 en esta mañana de lunes 15 de junio 2026.
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0: ¿Qué tal está el tráfico? A ver si la gente se puede ir reportando fotitos. En la zona de que, bueno, ya Luque, Ñuguazú, esa zona que ya está, hay un desvío. No sé si hay gente por esos lares, un desvío porque se está haciendo el nuevo viaducto. Según lo que dicen, bueno, el comentario que hay que va a ser un poco más ligero, un poco más rápido el tránsito, ¿eh? Porque esa zona luego es complicado. Iban a poner primero un, ¿cómo es? Clome burro, después iban a poner también semáforo, pero no funciona, ¿viste? La única manera es el desvío este con una... Pero lindo se ve la rotonda que van a hacer. Bastante rápido, por lo menos se nota que va a ser. Sí, el tránsito va a correr un chiqui más. Que de hecho ahí hay un viaducto, que es el que baja hacia el... ¿Qué viaducto sea? Es más, y debajo del viaducto hay un túnel también, ¿no? Ese también hizo que sea un poquito más rápido, para evitar un poco la rotonda. Pero ahora ya comenzó la obra, así que va a llegar unos meses seguro. Allá hay un desvío por esa zona. Buen día.
1: Buen día, Jenny.
0: ¿Qué tal?
1: Martín Cone, Juanito. Dios lo bendecí, inicio de semana para ambos.
0: Gracias, Juan.
1: Excelente jornada. Alberto Recolector, cielo excelente. Pasado a Pene Cone.
0: Buen día. Ya la gente trabajando a esta hora.
2: Teniendo ya hace rato, Johnny. Alejo el link.
0: Ana está con su mate de temprano también ya.
3: Hola, Johnny. Mael Aporte.
0: Buen día.
3: Buen lunes para todos. Aguante la albirroja, carajo.
0: Sí. Muchos pensamos que el sábado juega, ¿no? Pero el viernes juega en realidad. Viernes es la fecha. Si no mal me equivoco, ¿eh? El viernes, ¿eh?
4: Buen día, Jenny. Buen día, Joel. Buen día, Palma. Caluma laburo ya. Full. Y mira, tema de la selección. Estamos tristes, ¿verdad? Pero mientras haya una pizca de posibilidad, hay todavía entonces grandes chances de poder clasificar esta fase de grupo, por lo menos. Fuerza, Paraguay. Fuerza. Yo sé que puede Paraguay. Fuerza.
0: Che, algunos reventaron su tele por el tema de la... De las... Lanzó su TV de la rabia y otros rompieron pantalla, dice. ¿Será cierto eso? Mucho enojo, tiró su tele en el patio por la rabia y usaron... Y otros usaron filtros para simular que rompían la... Ah.

0: lo vimos salir con la pantalla en la mano, no va a ser con que ese tiburón. Y ahí desde la puerta de la sala tiró su... Ah, tiró en serio la TV. Reventó su TV. Se ve que tenía nomás horror. Va a poder tirar así. Llegar hasta ese punto. Lo que hace la bronca, che. Buen día.
1: Buen día, buen día, buen día. ¿Qué tal, Janina? ¿Cómo estás, preciosa?
0: Súper bien.
1: ¿Qué tal pasaste el fin de semana? ¿Qué te pone Saludos, Jani, a ver si podemos escuchar la música. Chela Jardinero, Jandela el Botín.
0: Bueno, claro que sí. Lo que ustedes quieran escuchar.
2: Buen día, Jani. Buen día, Jolinchi. A empezar la semana nuevamente. El lunes llegamos. Yayerake. Pues se veo la música.

Acá dice, viste que estamos hablando del tema de la ducha. Lavar la cabeza no engripa, pero cuidado con el frío. No te laves porque tu cabeza te va a engripar. No, no es eso. Ah, lavándote la cabeza piensan algunos que se le va a venir la gripe. La higiene ayuda a prevenir enfermedades, se limpia el cuerpo de bacterias, virus y todo lo que podría desencadenar la enfermedad. En el caso de la gripe y otras enfermedades se da por el contacto con los

0: que ahora te saludo, que tengan un excelente inicio de semana.
1: Gracias, igualmente para vos también. A ver un poco. Ahora estoy viendo. El viernes. Ah, claro, ahí pues está la confusión. Claro, viernes para sábado. Sí. Ahí está la confusión en el horario que juega Paraguay con Turquía. Claro, la medianoche. Por el grupo D. Gracias a los que están aportando toda la información también, ¿eh?
2: Buen día, Nayani.
1: Buen día.
2: Buenito a todo oyente, maravilloso oyente. Arriba. Arriba el ánimo. Tenemos mucho que ganar y ganar todavía. Tenemos posibilidades, mientras que hay posibilidades de vida, hay que luchar. Luchar. Es lo que nos caracteriza, no caracteriza a todos los paraguayos. Luchar en la adversidad. Como todos paraguayos, siempre luchamos la adversidad y siempre salimos adelante. Abrazo.
1: Esa para es la actitud. Gracias, Alberto, por tu aporte también. Buen día, linda. Baño polaco, Caro. Sí. Es importante. Le aplicas el baño polaco.
3: Buen día. ¿Qué tal? Buen día. Podemos escuchar Cordillerano José. Gracias.

0: A las 12 a.m. el sábado, claro. Medianoche. De viernes para sábado.
1: Hola, Yanni, buen día. ¿Te acuerdas que la vez pasada estuvimos hablando del tema de hay que poner alarma para levantar?
0: Sí. ¿Verdad?
1: Bueno, anoche yo me olvidé el mío a Jaramón.
0: No. No. ¿Viste? Llegamos a una cierta edad, los adultos, por decirlo así, y sí o sí tenemos que depender de la alarma. No, hay casos. Lo que pasa es que yo creo que hoy, en esta generación, hoy día, o a esta altura, por decirlo así, estamos como que más con más actividades, nos estresamos más y queremos dormir un poquito más, ¿verdad? Porque algunas veces tu cuerpo descansa, pero tu mente está trabajando toda la noche, ¿eh? Y cuando empieza a conciliar el sueño ya, ahí... Sí. Pero yo no puedo, eso que algunos que me dicen... no escuché mi despertador. ¿Entendés lo que te digo? Es porque dormí tan profundo. Demasiado profundo nomás para no escuchar su despertador. Así que fuerza, Saludos a mi hija Araceli Rojas por su cumpleaños. Si podés saludarle, dice: ¡Feliz cumpleaños! Que pases lindo, Araceli Rojas. Algunos le ponen la calefacción en el baño. No, eso ya es demasiado. Ese te puede hacer mal. O sea, prenden el aire, o sea, la calefacción, y abren todo para que justamente ingrese el ambiente también en el baño. El viernes es muy tarde. Sí, el viernes sí. Tarde, tarde.
2: Buenos días, buenos días. ¿Qué tal amanecieron? Feliz inicio de semana para el equipo de Pal Pueblo.
0: Gracias.
2: ¿Qué tal, Yanni? ¿Qué tal amaneciste? Bonito, bonito, me cobió. Yo amanecí como si fuera que un escáner 360 pasó todo encima de mí.
0: ¿En serio?
2: Ayer estaba trabajando, limpiando mi casa.
0: A las 12 a.m. Sábado 20.
1: Buen día, Jenny. Buen inicio de semana para todos. Y acá camino a la U.

0: Impresionante el tráfico, Luque limpio.
1: Sí, con Turquía juega el sábado 20 del 6. 12 del mediodía, dice algún. No, no es 12 del mediodía. Medianoche. Claro. No, no es 12 del mediodía. Eso yo pensaba la vez pasada también. Lindo partidito que se viene, ¿eh?
2: Buen día, Yanni. Buen día, el partido. Sí, el viernes a la noche van a entrar en la cancha, pero el partido ya va a empezar sábado ya.
1: 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Si los síntomas persisten, consulte a su médico. 16 minutitos van de las 6 en esta mañana. Sí, aquí estamos hasta las 9.

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6: 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Mira, acá la salida va a cambiar el tiempo, ¿eh?
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minutos van de las 6 en esta mañana. Tenemos actualmente nuestra temperatura, que bueno, que está fresquito el día de hoy, lunes, 13 grados actualmente, ¿eh? 18 la máxima para hoy, 13 la mínima. 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Qué lindo, alguno desde la oficina ya nos está mandando mensajitos con la compu escuchando palpitas.

0: Los chicos de Uganda están apoyando a la Albirroja también. Están fascinados con paraguayos y no descartan visitar el país próximamente, que son los chicos africanos que hacen el baile con Paraguay y dicen: pronto queremos estar por Paraguay, conocer Paraguay. Que de hecho, todo lo que se vivió el viernes, la previa del partido, también hablando un poco del fútbol, del mundial y demás, cómo Paraguay acaparó muchísimo en Estados Unidos. Hay California, que fue uno de los puntos más importantes, este encuentro de Paraguay. Y realmente sí, porque dice que allá casi no se vive el tema del fútbol, ¿entendés? Ver así a mucha gente futbolera, porque bueno, lo de ellos, Estados Unidos, más el fútbol americano, ¿no? Que de otros deportes más, es su fuerte, no como tanto el fútbol. Por eso para ellos es como que lo toman así, total normalidad, ¿entendés? O sea, el mundial se está viviendo en su país. Es muy normal, pero sí. Y Paraguay, que bueno, acaparó todo prácticamente California. Y ahora juega en San Francisco. Es el encuentro, con Turquía. Y los niños bailarines de Wuhan dijeron: los africanos que son virales en el mundo entero, tras sus pasitos y coreografías que también sumó a Paraguay en su baile. Y bueno, y dijo que pronto nos gustaría conocer. Vimos la energía de Paraguay y nos encantó. Cuando lo vimos con su selección nacional, la energía estaba tan alta que dijimos: hagamos también esta música para Paraguay. Es lo que relató el encargado de los chicos africanos tras publicar en sus redes sociales una canción de la Albirroja para sus más de 12 millones de seguidores en TikTok e Instagram. El video de los cuales bailando fue la de Paraguay, la versión dedicada a la Albirroja que recorrió las redes sociales y conquistó a miles de compatriotas que llenaron de mensajes las publicaciones del grupo africano. Según Simba, la buena onda de los paraguayos cambió por completo el alcance de sus redes. Pasamos de tener pocos seguidores del país a más de 12.000 seguidores por Paraguay. Vamos a apoyar a Paraguay en el Mundial, es lo que afirmó el gran equipo. El responsable de la fundación destacó que el apoyo de los paraguayos llegó en un momento importante para el proyecto, que alberga actualmente a 41 niños y niñas en Uganda. Gracias a gente buena como ustedes, hemos luchado mucho para encontrar personas que puedan ver lo que hacemos de buena manera, Y nos encantaría que en algún momento podamos ir con los chicos a Paraguay, es lo que expresó, tener esa posibilidad de verla a los chicos africanos. Son muchísimos, había sido, una cantidad de niños y niñas son. 41 son. Buen día.
1: ¿Cómo estás? Dios mío, ese Dios, ¿cómo se llama? Vale, caca.
0: Dios mío. ¿Es posible? Ese tonito. Audios, ¿qué dice la gente?
2: Buen día, Yanni, bebé. Eso es lo que yo no entiendo. Ellos le llaman fútbol americano. Y al fútbol le llaman soccer. Y el fútbol es balón con el pie. Y ellos le dicen fútbol americano. Y juegan con la mano. Yanni. Fútbol es balón con el pie. Juego con el pie.
0: Sí.
2: Acuérdate, fútbol americano con la mano. Tengo asunto.
0: Porque ahí, ¿entendés? De fútbol, de fútbol.
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0: mañana, dice. Ah, esto va a jugar en... Ah, 5 de la mañana es en... En España. El horario de Paraguay con Turquía. Sí.
3: Hello, good morning, Johnny. How are you, paraguayos? Saludos.
0: Saludos. Camino de Asunción desde Ibicuí. Buen día, Johnny. Tengo entendido que ese sábado 20 es un nuevo feriado. Se está hablando de la posibilidad de pasar para ese lunes. Seguro que en los días se va a definir. Pero creo que ya está ya eso. Para mí, sí. Del 20 pasa para el 22, es lo que se escuchó. No sabemos nomás si ya es oficial ese, esa información.
4: No, de hecho que el fútbol, ellos le dicen fútbol soccer. O sea, ahí ya dice, a los dos le dicen fútbol. Pero uno es fútbol americano y el otro es fútbol soccer.
0: Soccer y fútbol americano, sí, sí, sí.
5: Fútbol, soccer, soco. Entiendo.
0: Sí, sí, sí, así mismo es. Buen día, Jenny, rumbo a Ciudad del Este, desde San Lorenzo. Feliz inicio de semana para vos, Néstor y Blas te saluda. Hola, chicos, buen día. Estoy confundido con la fútbol.
6: Yanny, o sea que yo llegué a vivir en España. Cierto que los españoles no se bañan todos los días, posiblemente porque mi señora puede bañarse toda la mañana igual que yo también.
0: Sí.
6: Y a la noche. Y en el verano. Así que 4 o 5 veces los no se duchan. Y vos sabés que una vez nos mandaron a decir, está por la comisión del portal del edificio, y nos mandaron una nota a preguntarnos si nosotros pues estábamos enfermos. Por eso es que nos bañamos todos los días. Yo creo que es más bien por el ruido que hace la ducha o algo por el estilo. Pues se escucha todo. Entonces, hasta cuando están follando ella, güey.
0: Es posible. Y no sé, algún paraguayo por las Europas no va a saber decir, no pasa esa información si realmente es así o no,
7: Buen día. Hasta Donald Trump había dicho que la NFL tendría que cambiar su nombre y no llamarse fútbol americano, porque solamente hay un deporte llamado fútbol.
0: Y claro, así. Que es el que conocemos todos. 42 minutitos van de las 6 en esta mañana. Ya se vienen las tapas de diario en breve y el himno, por supuesto. Seguimos escuchando más musiquita hasta las 9.

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1: 7 en punto van en esta mañana de lunes, arrancando la semana aquí, 15 de junio. 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Acompañamos con buena música paraguaya. Graditos la temperatura actualmente. Mucho tráfico en la zona de la costanera, bastante vehículos, ingresando a la ciudad para encarar este día laboral. Y tenemos tapa de diario, son las 7 de la mañana.
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1: Y el diario Extra da gusto leer. Albirroja medirá a Turquía el viernes a la medianoche. Diseña la estrategia el profe Gustavo Alfaro. Ya está ideando el equipo para el segundo partido de Paraguay en el Mundial. En medio de un ambiente de entusiasmo entre los jugadores, serían titulares Isidro Pita en la delantera y Alexandro Maidana como lateral izquierdo. Otro de los cambios sería el arco y la inclusión de Matías Galarza en el medio, Así que por el momento ese es el cambio hasta hoy día, que obviamente falta todavía para el partido del viernes, sábado, que vamos a tener más novedades, ¿sí? Y llenan de sorpresa los trillizos. Eduardo, Stephanie y Esteban farrearon ayer con sus amiguitos en Pedro Juan Caballero. La mamá librada recordó que llegó el día del parto sin saber que eran tres. Sí, una joven que, bueno, fue muy conocida y siendo acaparando todas las redes sociales. Fue un partido muy raro. La fanática más viral de la Albirroja festejó sus 20 años. Admitió

El exjugador Cabañas habló de la selección. Para el Chava, a los dirigidos por Gustavo Alfaro, aparentemente la ansiedad les jugó en contra y tuvieron como pánico escénico para los próximos partidos. Pide por Gatito Fernández, Ramón Sosa e Isidro Pita, ¿eh? Que por lo tanto, bueno, Gatito, no. Isidro Pita está ahora titular. Todavía está en la espera, vamos a ver de Gatito, que es el arquero. Y luego ya Ramón Sosa, que podría ser otro de los convocados para titular el día sábado a la medianoche. Viernes a la medianoche. Así que el desafío es de volver a creer después del 4-1 ante Estados Unidos para hacer borrón y cuenta nueva y recuperar el terreno perdido, ya sea la que sí que el albirroja se está preparando para y necesita derrotar a Turquía. ¿Que ya Turquía jugó ya? ¿Sí o no? Todavía no, para ver más o menos qué tal el partido, ¿eh? Bueno, los principales titulares en esta mañana, así que vamos nosotros con el himno, 4 minutitos van de las 7.

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0: Muchos cobran hoy. Habilitado.
1: Me duele todo mi cuerpo.
0: Me duele todo, dice. ¿Qué te duele?
1: Me duele todo mi cuerpo.
0: A mí lo que me duele es que se cae todo mi pelo, de que mi marido me estresa mucho. ¿Será que los maridos estresan? Yo creo que el hombre estresa más que la mujer. Acá van a saltar todita ahora, ¿eh? ¿Quién estresa más, el hombre o la mujer? Gran pregunta, ¿eh? Yo creo que vamos 50 y 50. ¿Vos qué decís, Colito? Yo creo que cuando las mujeres estamos en esos días, se pone más vira ahí, es un poco más impaciente, es un poco más, no sé cómo explicarte. El que quiere no matar se estresa, obvio, pero tenemos nuestro día las mujeres que estamos así medio en baja. Hey. Y el hombre pues tiene que entender.

0: ¿Cómo está? Yo creo que no es quien estresa más, sino que quien se estresa más.
1: Verdad.
0: Y en esa situación sí que la mujer se estresa más que el hombre. Sí. El hombre tranquilo.
1: Al hombre como le decís, bueno, listo, nos dejamos, dale. Se va. Y después nomás revuelve. ¿Entendés? Tipo, no sé, no se estresa tanto. Pero las mujeres nos estresamos, che. Cualquier cosa que nos estresa. Y tenemos que dejar de estresarnos tanto.
2: El hombre no se estresa, loco. La mujer, hermano, que por cualquier estupidez se estresa. El hombre ni boya.
1: Sí. Yo estoy de acuerdo con eso, che. Porque el hombre, ay, ¿sabes que yo me he vestido? No, no tengo problema. Yo así nomás. Vamos a llegar a un chiquitar. Dale, listo, no hay problema. O sea, él se adapta a todo, ¿verdad? Se estresa tanto como la mujer, nos estresamos. Hasta cuando nos preparamos, vamos a salir a una fiesta para comprar la ropa, que la peluquería.
3: Oí un sonido de mi guitarra.
4: Hola, Yanni, buen día. Me desastre la banda, me de cuñazo. Mendes, cuánto lo de paciencia, Mendes.
3: Por mi alma.
1: Las mujeres se estresan solas, nosotros existimos nomás y la otra se estresa y de no la puedo jamás olvidar.
3: Arrancarla de mi pensamiento.
2: Los putos son los que más se estresan. Los putos, ellos se estresan por cosas de hombres y cosas de mujeres.
1: Ana. No tiene nada que ver, en serio. Buen día, acá escuchando desde Buenos Aires, yendo a trabajar, está buenísimo el programa. ¿Me agendan? Dice, claro que sí. Las mujeres tenemos muchos motivos para estresarnos.
5: Hola, buen día, amor, ¿qué tal?
1: Hola, amor.
5: Y usted, las mujeres se estresan más, la verdad. Hasta por si tienen planchita, no tienen planchita, pestaña, uña sobre su uña. Por todo se estresan ustedes. Impresionante, ¿no? 12, 8 nomás, amores fuera.
1: Me mató ese uña sobre su uña.
6: Buen día, Yanni. Buen día. Bueno. Y obvio, que vos le decís, vamos a hacer un jale, se va. Si se va, hace todo lo que le haga. Gana.
1: ¿A qué?
6: ¿Cuánto? ¿Cómo así? Nada.
7: Nada
6: pasado.
7: Que ver, señora.
6: Por eso yo no te estreso.
7: Nada que ver, señora.
6: Como algo desafiante, algo gratificante para ellos.
1: No, mira.
8: Es una mentira absoluta.
1: No.
7: Nada que ver, señora.
2: Hola, Yanni, mi amor.
1: Buen día.
2: Tenés razón, Yanni. Las mujeres te estresan. A mí me echó todo mi pelo, mi.
1: ¿En serio?
2: O a lo más le mando un beso ahí, si está escuchando la radio ahora. Rosa Elena, mi amor.
1: Ah, mira vos. Ah, ahí está, ese otro dato, güey. Mi ex es lo que me estresa, en serio. Hay cada ex que te estresa, sinceramente, te da ese...
8: No me decís más que nada.
1: Ese dolor tan profundo, luego, pues decime si no te estresa la ex, ¿eh? ¿Qué pucha?
9: Hola, mi amor, ¿cómo amaneciste?
1: Hola, amor.
9: Y la verdad que la mujer es la que se estresa más. Ella hasta, ustedes las mujeres se estresan hasta por la duda. Por si no hay nada para estresarse, o si por ahí puede ser, ya se estresan ya. ¡Ore! Bueno, dale, gracias, bien, todo bien, chao. Hola, otra vez. Ya tuve caputa, será.
1: Vos sabés que yo soy una de esas de que, tipo, no sé, tiro un facto y me voy, pero... Vos sabés que yo soy una, y me hago cargo, me hago responsable de que me enojo un ratito, tipo ahí, viste, no me hables, te reto un ratito, chao, digo lo que voy a decir, tiro el facto y me voy. Después, a las horas, amor, ¿cómo estás? ¿Qué tal estás? Amor, ¿sabes qué me hace falta? Yo, como si nada hubiera pasado.
8: Qué era.
1: No, ya te digo, te mato de risa.
9: Buen día, Yanni. Podés ver ese video antiestresante para los hombres.
1: Ok, bueno. Acá nomás no puedo abrir, pero voy a verlo después.
5: 12, 8, hermana. Aguanten las cornudas, bañame.
1: ¡Qué plaquero!
10: Hola, Yanni. Buen día.
1: Hola, Tati.
10: Realmente el hombre es lo que nos estresa. Ellos lo que son nuestro estrés humano.

0: princesa Yanni, ¿cómo estás? Excelente como siempre tu programa. Y sí, concuerdo con los muchachos, las mujeres se estresan mucho más. Incluso ellas solas se estresan. Y de paso, nos estresan a nosotros también.
1: Y ellos estresan, no me voy a ellos estresan, yo sé, con los bebés.
2: Jóvenes, muchachos, les gusta, ño, que la mujer le estrese. Le encanta, ño.
3: Las mujeres más lindas son las más rompebolas. Gran nieto. Esas son las que te estresan de verdad.
4: Tu marido te mantiene, no está contigo pesadándote ahí todo el santo día, anda en barco, pirando y mandando a entender todo el santo día. La hambre que me estresa. Oh, ¿qué anda teniendo por ahí, Tati? Jodida, todo, Tati. Me parece que no soy bien. Moré, pegué en la hora de desestresar.
2: ¿Por qué pico en contra de Tati? No, ella está diciendo nomás que le estresan. Los hombres son los que estresan.
5: Hola, Yanni, buenos días, ¿cómo estás? Yanni, ¿sabes qué es el tema acá? Los hombres tienen que darle sentido a la vida, pues. Si son demasiado buenos, ¿no? Imagínate lo que le pasó a el gran jugador Kaká. Su señora le dejó porque se aburrió y porque el tipo era demasiado bueno y no tenía los problemas en su vida. Y los perros tratan de dar algo para estresarse, no puede ser.
2: Y sí. Eso sí es verdad lo que le pasó al jugador. Porque era demasiado tranquilo, de al final. Eso es lo que yo quiero en mi vida.
3: El hombre no estresa y regoñaba 20 años más y chico. Te quedaste estresada.
6: Buenos días, Yanni. Vos sabés que hay nomás mujeres que se estresan, porque yo soy de esa que me levanto,
2: ajá,
6: me despabilo, me hago mi rodete y ya estoy para todo el día.
2: Ajá.
6: Cuando tenés salud no te puede estresar nada. Salud y Dios por sobre todas las cosas y vamos para arriba. No existe estrés, no existe.
2: Bien, Sara, bien, qué linda actitud. Me gusta esa, ¿eh?
7: Yanni, acá le tengo a mi entre a mi lado, acá le va a saludar.
8: Buen día para todos.
2: ¡Ay, mirá! ¡El marido de Tati! ¡No! Está con su marido. Chicos, está con su marido Tati, ¿eh? No está en el barco, no está navegando. Está ahí a su lado, escuchando para el pueblo, caramba. ¿Escuchá?
7: Yanni, acá le tengo a mi estrella a mi lado. Acá le va a saludar.
8: Buen día para todos.
2: ¡Oh! Buen día para todos. ¿Entendiste? Buen día para todos. ¡Qué grande!
9: Hola, Yanni, ¿qué tal?
2: ¿Qué tal? ¿Cómo estás?
9: Lo que pasa es que la cuña, como tenés mujer, a la mujer tenés dama, a la dama tenés juego, a la juego tenés vicio, a la visión de yuca. Dos cosas, no es la cuña, ya pone de mujer adelante o si no, donde yuca.
10: Atentos los muchachos, Tati, mena y Nani, que peñe ahí, están con Jorge, ¿dónde peñe
2: ahí? Está el marido de Tati ahí con ella, así que.
11: Buen día, buen día, buen día. No hay estrés en Paraguay. Tenemos una pelión muy. Muy fuerte, muy lindo que es Boriahu, así es que a trabajar.
2: A trabajar.
12: Mira, Sole, buen día. Yanni, ese no parece su marido, le parece un preso. ¿Conoces eso que está secuestrado y obligatorio antes le hace hablar?
2: No.
12: Bien, veis agua estela, se llama, se van a fuerte, hermano. Avisanos, vamos a ver cómo va a ser para rescatarte.
2: Sí. El estrés es la reacción física y mental de tu cuerpo ante un desafío, demanda o situación amenazante. En pequeñas dosis es útil y motivador, pero si es intenso o prolongado puede afectar negativamente tu bienestar y salud general. Mira vos, el gringo nos escribió, nos puede mandar audio, pero nos escribió el gringo. Qué grande el gringo. No nos canta más gringo, Extrañamos ya tus canciones, gringo.
13: Ah, me gusta esa. Esa oyente, Sara.
2: Sara.
13: Así mismo tiene que ser.
2: Ella se hace, se levanta, se ducha, se pone un rodete y ya está, sin estresarse. Me encanta esa actitud,
14: Hola, Tatuca, Tatuca. El marido de Tati pidió la música Adoro, Adoro, Urgente, Adoro, Tatuca. Vos sabés lo.
15: No, hasta Tico le estresa a su marido porque no puede estar con su amante, puede ser el tema.
2: No, sea así.
15: Entonces se estresa ella, pobrecita. Yo esos teatros ya conozco todito ya. Cuando la mujer se estresa, Gina, es porque por ahí hay un oculto, Gina, que...
2: ¿Por qué? No puede agarrar y
15: no le hace caso, entonces, ay, está en el clima, Gina, hecho de ni chocolate. Pero... nosotros no nos estresamos tanto, legalmente. Y eso que voy a decir que nos gusta que las mujeres nos estresen, yo creo que no. Yo estuve con una mujer estresante y la que tengo actualmente de tabla, 10-0. Y lo mejor que puede haber para un hombre es la tranquilidad.
2: La tranquilidad, sí. Nada mejor que vivir tranquilo.
16: Buen día, Ande Cornudo. Buen día, Ande Cornudo. Buen día, Dani. El problema creo que es estar so bueno, man. Tener plata de todo da gusto. Hasta tirar pedo la risa.
2: Uy, sí, que no solamente la plata, ¿eh?
10: Ni a pedo de curipa, tati, ni a niña de capeludo, tati, ya está la plata y menos.
17: Buen día, Yanni, buen día. Después de mucho tiempo te estoy escuchando ya.
2: Gracias, Rubén.
17: Yanni, hoy coge lunes. De actitud positiva.
2: Cierto.
17: De poner ganas de este hermoso lunes, de este hermoso día. Mientras que tengamos salud.
2: Salud.
17: Y mientras que no hacemos un tipo dominado, no hay estrés en la vida.
2: Ya que,
17: Y esta Katy Nunga, demasiado popular y a ella le da voz. Porque anda. Nunca estuvo escuchando radio. Después que vos entraste en la emisora, le sacaste, le hiciste marketing a ella. Y aparte le tiene un tipo preso dominado.
2: No.
17: Feliz día, Dani. No.
2: Menos mal que dijo lunes, tranqui, al final se terminó
15: de estresar. Tranquilizando es mantener 12 por una.
2: Marketing, te amo. Ay, Dios mío, no pensé escuchar eso.
16: Así mismo, Yanni, buen día. Mientras todos tengamos salud, buena pata, que se la hayan de día. Ya busca agua, ¿vale?
18: Un día ya dije,
2: jaque.
18: En el ojo le dio a esta chica Sara. Sí, no hay nada que estresarte mal. Estamos en el siglo 26 ya. 26. ¿Qué te vas a estresar más por nada? Me encanta más del mundo y la vida y nada. Solamente, ¿cómo se dice? Dejar de estresarse por todo. Vivir la vida. Eso. Así que. Y acusar a alguien borró de ciudad o mainaba de un cucuzo.
2: Sí, ahí está, esa es la actitud. Arrancar así, te pones un rodete, una arroba y chau, no te estresas para nada. 44 minutitos van de las 7. Qué lindo debate le estamos metiendo este lunes. Hasta las 9. Escucha.
19: De dos muchachos que en su juventud solían llevar.
20: Para empezar el día, esto es Pa'l Pueblo.
19: Y fue también el tiempo el que se encargó de reunirlos otra vez. Y esto fue lo que sucedió al reencuentro.

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0: Mi hermosa, qué hermosa que estás, hermosa, preciosa, que tengas un excelente día, mi Yani hermosa.
1: Gracias, amor, igualmente para vos. Buen día, lunes de No Quiero Saber Nada de Nadie. Amiga, salud desde Itá, mi princesa. Hola, Claudia. Ese que te levanta que no querés saber nada de nadie.
2: Tranquilizando, mantén.

0: Total, y es imposible no estresarse porque la gente no coopera, dice.
1: Deshojar una rosa ya es cosa de todo.
0: Zeta,
2: aquí no interesa. Hola, Dani. Ya se ha alertado. Tú.
0: Ya está, ya subí ya.
3: Yanni, legalmente nosotros los hombres somos menos estresantes por todos los. Porque nosotros legalmente nos conformamos con el dinero, ya nos conformamos ya. Ya, estamos felices. Mientras que tengamos para el asadito y para la cerveza, nosotros ya somos felices. Preguntarle acá al que quiera, te va a responder lo mismo.
0: ¿En serio?
3: Por el pan de la revisión.
0: Plata, cervecita, chao, ¿verdad? Este no va lo quiere, ¿verdad?
4: Yanni, una consulta.
0: Sí.
4: Si tu chongo es navegante y navega por un 60 días. ¿Te va a aguantar, bro?
0: ¿Eh? En las buenas y en las malas es el tema, ¿verdad? En las buenas y en las malas. Claro, está en uno ya. Y sí, ya aceptaste ya, sí. Lo que pasa es que en un principio iba a ser un manío difícil y depende de qué tan maduro sea la otra persona también. Ojo, ¿eh? Porque si vas a pensar nomás que te va a guampear o que te va a hacer infiel, Dios mío, te vas a estresar toda la vida. O te quedas solo o no estés con nadie. O... Pero en las buenas y en las malas es el tema. ¿Entendés?
4: Confirmado. Los navegantes, Cornelio.
0: Yo no dije eso. Yo no dije eso. Ojo, ¿Qué dice? Buenos días, dice. La señora se pasó 5. Ah, claro. Claro, una oyente dijo, pues, 20. Siglo 26 estamos, dijo. Estamos año 26, pero seguimos en el año siglo 21. Y siglo 26, dijo. Valga la corrección,
5: ¿Cómo te apasionas tú?
6: 60 días una jopa una vega. Con la urirema de la juta suya.
0: No. A ver, 60 días navegando. Y está trabajando. Está trabajando. Si todos los días hablas con esa persona, me imagino que tenés señal, confías en esa persona, hay un respeto por sobre todas las cosas. Y bueno, como dije nuevamente, en las buenas y en las malas.
7: ¿Qué tal, Yanni? Justamente ahora estoy haciendo gol y le bajé a la novia a un navegante en un motor. Hace 60 días su novia.
0: ¿Por
7: no
0: qué
7: se
0: lo que son malo?
8: Hola, Yanni, agregamos, pues.
0: Bueno.
9: Yo estoy de acuerdo con ese muchacho que no recién. Yo que no lo tengo para mi asado, me estreso todo de balde.
0: Ey, sí.
10: Yanni, soy un camionero, 15 días, mira, y cuando me calle, vos amajea, güey, otros hasta de todas tus medidas, se dice, vos, porque, manda, mira, si me llevo.
0: ¡No! ¿Por qué lo que tienen que pensar eso sí o sí? Eso nomás lo piensa. ¿Será que me vamos a pegar? O sea, si va a ser, va a ser nomás luego. Pero nadie muere mon.
11: Yanni.
0: ¿Eh?
11: Por ahora sea un papo, oveja. Enseguida un mal sombrero.
0: ¿Eh?
11: Y dale un naranja.
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0: vivir cada uno por separado, una pareja, ¿verdad?
1: Sí.
0: Y vos sabés, tenés razón. Cuando uno le ve tan de seguido a esa persona, parece que le tenés más ganas, Dios mío. Parece que el deseo carnal es intenso cuando le ve después de unos días.
2: Y es increíble.
1: Bueno, yo les dije la vez pasada ya.
3: Ojo, ojo, no todos, todas. No todas. El 99,7%.
1: Lo que me encanta de este debate es que los hombres reopinan, así como la mujer también. Pero los hombres sí que opinan y me encanta eso.
4: Cristiano, ¿cómo estás?
1: ¿Qué tal?
4: Yo estoy de acuerdo contigo que dijiste que es la buena y la mala.
2: Si la persona quiere y te ama de verdad y te da su palabra, no te va a hacer. Pero la oñembo posible y una ¿por qué no me responde? Vea, vea, necornea.
1: No. Camionero, otro.
5: Pero el tuyo es así.
1: El camionero con todos los días está manejando. ¿Dónde me va a tener? ¿En qué tiempo?
6: Ya ni voy a nadie. El fin de semana le vi a mi novia con otro tipo. Yo ni voy, yo no estoy. Por eso me fui a cogerle a su hermana.
1: No, así no.
7: Yanni, te dejé un texto, pero te dejo a uso.
1: Okay.
7: El que va a ser nomás luego. Tanto navegador, policía, camionero, civil, heredia. El que va a ser nomás luego. Tanto mujer como hombre. El que va a cornear. Y el que va a ser cornudo, va a ser nomás lo cornudo. De la muerte y del cuerno, nadie no nos salvamos.
1: Ahí está, bien.
8: Sí mismo, Yanni, así mismo, el deseo carnal es intenso cuando no le ves de seguido a la persona.
1: ¿Viste?
8: Hablando de eso, ¿cuándo te veo?
1: Yo les dije luego que hoy día yo opto más por las relaciones separadas. Entonces, no te interesas tanto, cada uno se ven más, hay más tentación cuando no se ven, ¿entendés? Y así pues, y vos a ese no le quieres ver, y a ese no le quieres ver, ¿entendés?
9: Yanni,
1: ¿sí?
9: Yo también este fin de semana le vi a mi novia con otro en una fiesta patronal.
1: ¿Eh?
9: Lastimosamente no pude hacer nada porque estaba con mi señora.
1: Ese ya es otro tema. Ese ya es otro. Ahí ya es otra cosa, papá. ¿Te la banca o te la banca?
10: El tema es
6: que los hombres, sí, los hombres llegamos a ser demasiado chismosos con los perros son.
10: Hoy te digo lo mismo, no puedo buscar, enseguida, hombre, upa, y tema que está cuñado, ¿no? O están de heridas, o están de hermano, de tío, fulano, callado. Mi madre, ya viene, hombre, un maine.
1: Otra cosa, hablando de todo ya esto, ya, yo llegué un mañana en la quilombo. Tiro el pacto y me voy. ¿Por qué lo que al hombre le gusta?

0: Ay, ya no es chismosa, Dios mío.
1: ¿Por qué
0: Piolín
1: no me lo sabe conservar eso? Tu riqueza comparada con lo que. ¡Qué bárbaro! Esta es mi, este con esta.
2: Dani, vos que sos mujer, decino la verdad.
1: Sí.
2: Cuando la mujer es intensa, insegura, pero muy insegura luego. Es porque te está corneando, ¿verdad? Está haciendo de las suyas.
1: No.
2: Y piensa que vos vas a hacer lo mismo.
1: No. Quizás porque ahí pueden haber varios motivos. Puede que le haya pasado una situación muy complicada en su vida amorosa anterior. Puede ser que lo esté trayendo a la relación actual. Puede pasar también eso. Que la mujer insegura puede ser por varios motivos. Si no solamente porque sea insegura, crea que va todo. No. Pero puede ser por varios motivos también. Y otro que, bueno, a ver qué te puedo decir. La mujer insegura es porque le falta madurar más todavía. ¿Sí? Una vez que la mujer empieza a madurar más, sepa entender muchas cosas. Me pasó en su momento. Yo, por ejemplo, soy una mujer que no soy insegura. Yo voy segura, atropello, firme, me caigo, me levanto. Y ahí está el tema. Pero si vos sos insegura, le haces inseguro a toda la relación, a vos misma. Empezás a compararte. Y te empiezas a joder con la ex, ¿verdad? ¡Vamos!
3: Hagan como una de mis amigas solterita, calladita.

0: Lolita, repartiendo espoleta por todos lados.
1: Hola.
2: Ay, el que come callado come las veces que quiere.
1: Sí, no, obvio. No, hay que contar. Sí, silencio nomás.
3: Yanni, el tema es que los muchachos se quieren alabar demasiado, pues, demasiado. Le gusta que le den una pichada arriba y le diga que poro uso soga.
1: Cierto. Pelonesa.
3: Así es, le encanta. Le encanta.
4: Que no te
3: lindo ya poco allá, ya la pare.
1: 17 minutitos más de las 8. Dios, explota el WhatsApp, explota. Y escucha lo que es esto, es León Mattioli. Lo recordamos así, nos dejó estos temas. El León santafesino.

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45 minutitos van de las 8 de la mañana. Nos vamos ya enseguida. ¡Qué rápido! ¿Cansado de probar jabones que nunca lavan bien tus ropas? 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

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Buen día, Yanni. No pude todavía retirar mi premio del sábado. Dice, bueno, pasa hoy. Hoy pasa, ¿sí? Ya sabes lo dónde. 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

0: Últimos audios, rápido, rápido, rápido, que muchísimos audios quedaron pendientes, pero bueno.
1: Opción Donato y podemos perdonarle, podemos hacer el esfuerzo.
0: Dios mío. Ay, ay, ay. Buen día, buen día, buen día.
2: Por eso lo de nosotros nadie lo va a saber, Yanni. Yo no le voy a contar a nadie.
3: Buen día, Yanni, mi amor. Buen inicio de semana a las 8.
0: Habilitadísimo.

0: Y es por eso que no hay que ser posee nadie. Dios mío, en serio, amigo.
1: Yanni, sí. Más yo corto de tu estado, más largo nace, más pose, más, ¿eh? más movimiento, ¿eh? Bailecito. Queremos más actividad, Yanni.
0: Perdón. Mañana les aviso que vengo con mi camiseta argentina, ¿eh? No quiere para su nueta, ¿eh? Es entera. No quiere para allá a tu casa también, ya, y te prepara el de las
2: flores. Más como un boli.
0: Mañana venimos con casaca, ¿eh? Me une.

0: ¿Cuánto tiempo ya es que vos estás acá? Con nosotros de 6 a 9. De 5, perdón.
1: De 5 a 9.
0: Ya medio que, si te confunde, medio que ya maná bloqueó legalmente.
1: Sí.
0: Ya no, es más simpático lo
1: que. Cállate nomás, camuflado, ¿sabes lo? Callado nomás hacemos las cosas. Ni lee mi mensaje, dice, ¿cómo que no? Qué hermosa está Yanni. Saludos desde el Chaco paraguayo, Luis.

0: Yani, preciosa, bendecida semana, mi amor. La banda nos dio una alegría, mañana Argentina nos dará. Que tengas una excelente semana, corazón.
1: 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Último audio.
2: ¿Cómo estás, hermosa? Y bueno, mira que come callado, come dos veces y yo hace 15 años que sigo comiendo lo mismo y me encanta, te cuento.
1: ¡A la flauta! ¡Qué fuerte este cierre! ¡Muero!
3: Yani, seguramente hoy Joel estuvo como el gordito, esa es la película Bajos Distintos, frente a Sharon Stone. Con esa pollerita que yo tenía hoy.
4: Sí, amor. ¿Cómo estás? ¿Estás por este programa? Seguí así.
1: Gracias, amor. Gracias.
5: Va a sonar un poco celoso, un poco turbio lo que te iba a decir, pero mañana llegas a venir con la camiseta de Argentina y yo retiro mi embajada de acá.
1: ¿Para qué me decís que no? Si es sí, amor. ¡Qué bárbaro, che!
6: Que se vaya ese mongólico. ¿Quién no le quiere? ¡Viva Argentina! ¡Viva Argentina!
1: 51 minutitos van de las 8. ¡Nos vamos! ¡Nos vamos ya! ¡Ya está ya! Que tengan un lindo día. Feliz inicio de semana para todos. Mañana nos encontramos puntualmente a las 5 de la mañana. Así que tengan un día maravilloso. Disfruten, amen mucho y den lo mejor de ustedes siempre. Y el que duerme... no conquistan. Gracias, Pablito. Gracias, audiencia.

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5: ¡Qué puta cosa! Un día no viniste y ya se te endureció la lengua.
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5: Vos tenés que mover tu lengua, Rolí. Mírame un poco, mírame un poco, te voy a mostrar cómo se mueve la lengua.
6: No, ey.
5: ¿Vos sabías que la lengua es un músculo, Rolí?
6: Sí, sé que es un músculo porque es mi método de trabajo, o sea, es parte de mí.
7: Ah, vos
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6: Porque hablo y canto.
5: Claro,
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5: con la lengüita, loca. 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
6: Basta, no, ponga por favor acá una cortina.
5: Anda sueltita vos, Rolí, ¿eh? ¿Vos sabías que la lengua es un músculo, Rolí?
6: Sí, sé que es un músculo porque es mi método de trabajo, o sea, es parte de mí.
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0: Limone fresco para el abrazo, para el culo.
1: Me gusta la gente.
2: Bicho, necesito un abrazo.
0: Hay que abrazar más en este frío. Sí. Como siempre decimos en todas las temporadas de frío en nuestro país,

0: Anda a pata lleva algo que te sobre. Siempre va a haber alguien que necesite un abrigo.
1: Cualquier sea la locura.
0: Y muchos que necesitan un abrazo.
1: Con la gente que me gusta.
0: A ese tu compañero más yuque, a tu compañera más yuque. A eso más amargado, amargada. Anda y abrazale. De la nada abrazale.
2: Ya empezamos con la boludez.
0: Te va y le abraza.
2: Con la macanada.
1: Me gusta la gente.
0: ¿Sí?
1: Que cuando saluda,
0: cuando le saludas a alguien, apretá la mano y mirá a los ojos.
1: Sin duda, me gusta la gente.
0: Lunes de Endageray, aunque estamos todos sobrios el día de hoy. Mirá que la albirroja evitó que nos empedemos como esa criatura, y vamos a estar por el piso se agateando. Sí. 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Poquitito se tomó y se soltó ya el alcohol.
3: A Fernando ya ganar a Estados Unidos, pero yo tuve te dije, yo muy metido ahí, bebé, Iron Man, Tom Cruise, sí. Brad Pitt, Hombre Araña, Capitán América, ande voy a copa y cancha de ande a tu Santi Peña, Tigre Ramírez de los años, bebé.
0: Está robado, donde sea. Todos los héroes sea. Superpoder ese. Turbo, uno turbo, dos turbo track activado. Y se le dio Paraguaya. No es fácil, no es fácil. Lo positivo es que tenemos revancha todavía. Por lo menos vamos a decir que tenemos revancha. Jugamos contra Turquía el sábado y después jugamos contra Australia. Hay revancha. Una derrota no nos saca todavía al mundial. Así que tranquilo nomás. Tranquilo nomás. Ningún equipo sudamericano puede ganar todavía, señor. No pueden ganar los perros, señor. No hay equipo chico. Turquía, que era supuestamente disque el más fuerte del grupo, oye, 2-0 por Australia. El oico pasa. El mundial, la full, el mundial, señores. Todavía estamos vivos, no pasa nada. Ahora. Si sí, perdemos a ese gallo ya de tarbones. Sí. Ese sí que ya. Pero estamos todavía. Estamos todavía, señores. Tranqui, nuevamente positiva.
4: Bicho, ¿cuántos días falta para que empiece el mundial?
0: No, ya empezó el mundial, ese gallo. Este sábado jugamos ya.
5: Bicho, agregame a poner el grupo de carruaje.
0: A la puta, ¿qué grupo es lo que ustedes quieren, chacha? ¿Ese modelo y algo más?
6: La única que está cerca de mí ahora, bicho, es mi suegra. Pero ni que salga mañana, en serio, ya está abrazando. Mochi.
0: Anda, abrazala a tu suegra. A la puta. Prendí la radio, pensé que era el programa de Mina, dice. Ah, me gusta la gente. Ese programa, la música de Mina, ¿verdad? Saludos a Mina. Yo llegué a ser productor de Mina Felicia Angeli hace mucho tiempo atrás. Muy, muy buena jefa. Y Tatuca fue su operador mucho tiempo. Como te mimó a vos mucho tiempo.
7: Ay, ven, las 6 de la mañana vamos a
0: jugar. Pesado. No sé qué festejaste vos, pero te felicito, o sea. ¿Cómo lo que hay gente, o sea, que igual te va a festejar ya? Derrota eso. Aguante la derrota ahí. Uy, caña, o sea.
8: Toda la mujer que se toque el clítoris está, ay, llamando al diablo.
0: Esperamos un ratito. Lunes estamos empezando, o sea, ya están agresivos ya de entrada, o sea.

0: Estamos vivos. No está muerto quien pelea. Ahora hay que meter toda esa frase de lucha, de sobrevivencia. Eso hay que meter ahora.
1: Bicho, bicho.
0: Sí.
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0: Como lo que los perros tan rápido se desinflaron. O sea, tranquila, los perros, tranquila. Ahí todavía. Hay todavía tela por cortar. Toda esa frase de segunda oportunidad, metan ahora. No está muerto quien pelea. Hay tela que cortar. Todavía estamos vivos. Paraguay todavía sigue en el mundial. Todo eso hay que usar ahora.
2: Del cielo cayó un zapatilla lleno de
0: ubicuidad. Ese no.
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0: No, pero nada, ese no es. Otra clase de frase que yo te digo y nada. Esa frase motivadora de sobrevivencia.
3: Por ejemplo, 40, fósforo. Oye, yo guapa y te digo, mi hermano, me te.
0: No, no tiene nada que ver el fósforo con esto y nada, ya acá. Tranquilo. No, no, no. Fuerza que, fuerza que. ¿Dónde está? Este es un submarino, está.
4: No le vaya a coquetear demasiado a la llave.
0: Sí. Nadie le coquetea, solamente le decimos que siga así. Alegre y trabajadora. Una combinación de éxito. Buen inicio de semana, y vos, que sí, que volvamos a ilusionarnos, dice. Y la ilusión hay que tener siempre. Uno tiene que seguir creyendo, ese gallo. Todavía quedan dos encuentros. No podemos decir que está todo perdido.
5: Aló. Chilevita, ya ni, decime si no entra, cabalo, decime si no entra, ñande, ya la su pollerita ya, ñande, ya la.
0: Sí.
5: Seguro, tú cuando le estabas mirando, como él pues es padre de familia y dice que se porta bien, quiero más dicho que un día te ponga nervioso y le haga echar de su casa, desde esta tu casa, se anda haciendo el santo, bicho.
0: Si él se porta mal conmigo, va a dormir en la calle.
6: ¡Cállate, pues!
7: Un día se caballú, matecó, mal aporte. Se caballú, línea 27 años. Todo gusto, Estados Unidos jugado para tres años. Este.
0: Y para ahí, cualquiera. Se caballú, le voy a decir a Julián Acleto que deje de perseguir travesti, dice. Ya nato, ande, socio, déjale. Si él es feliz con travesti, es ya, sube. ¿Quién pico te va a preocupar por él?
8: Bicho, ¿qué tal? ¿Cómo estás, bicho? Aquí desde Los Ángeles te estoy hablando, bicho. Bicho, solamente quiero decirte que ustedes ahí en Paraguay estuvieron tan confiados. Pero la garra del águila Sarambí le hizo a ustedes.
0: Sí, exacto.
8: Así que Paraguay, nunca es adecuado.
0: Nuestros enviados especiales ya están viniendo todos, ya no quieren saber más nada. Tranquilo. Todavía con falta. No, ya todito está viniendo. Removido está viniendo. ¿Sí? Hola, bicho, agrégame también a tus contactos, dice. Bicho, mándame el audio de la señora que dice que están todos los héroes de Estados Unidos, por favor, dice.
9: Sabemos ya un 100. Tirabas.
10: Hola, Jorge Puy. ¿Puedes poner una música de Axel Somos por siempre?
0: Axel, dale.
3: Más como un bólido cualquiera.
0: Bicho, que nos gane Turquía porque nos van a mandar más telenovelas y nos vamos a llorar más, dice.
11: Evio, ya ni no habíamos ahí, tal vez en bobeazo y nada.
12: Bicho, ¿cómo estás? Buen día a todos. Desde el apito lo de ayer, bicho, que falleció el youtuber y el cantante estadounidense.
0: Por ejemplo, ya. Qué difícil que es que dos helicópteros choquen. No, chocaron en Río Janeiro. O chocai, güey. Dos helicópteros muy difícil que choquen. Qué cosa rara, sea. Se está investigando, murió un cantante yankee, productor audiovisual argentino, youtuber argentino, productor musical brasilero. Y los pilotos.
13: Bicho, Filipe, chao.
0: De la Corea, pues, vale.

0: Saque cosa, hace frío, bicho. Y lo único que tira es está con Manuela.
1: Oh, me está el aliento al vidrio, o sea, opa, opa, y te el aliento al vidrio, o sea, tranquilo, vamos los perros.
2: Bichito, sí. Frase motivadora, si era.
1: Sí.
2: Hay que llamarle a tu colega Junior, entonces, respira, disfruta. Esa frase es la que vos querés.
3: Paraguay. Paraguay.
1: Paraguay.
4: Tranquilo. Paraguay. Paraguay.

0: Vane Nicole está escuchando la radio. ¿Quién sabe dónde se vaya a molestar y nada?
1: Otro veneno orirucue ahí.
0: ¿Qué barrio te vaya a molestarle a la gente, Vane?
2: La ilusión no murió, pero... Tengo que echar mi otro partido fuera, bicho, ya. Esa mi otro partido, mi otra selección va a ir a jugar. Ay, madre, ya, pa. A que
0: tranquilo, muchacho, tranquila. A la puta, o sea, agregame, bicho, por favor, saludo a la Ruli, dice.
3: Parece que me pusieron algo en mi bebida, no puedo dormir.
0: Nosotros el grupo de WhatsApp que tenemos un callado, ¿verdad? Modelo y algo más se llama el grupo de WhatsApp. Que tenemos entre varios amigos. Ah, ese es lo que usted quiere, que se le agrego a cuál. Vos estás en ese grupo, tatucano, te enseñemos otra vez. Modelos y algo más. Dale, yo soy el único que está ahí, dale. No, ¿cuánto estamos por ahí? A la puta, ¿y cuál es el problema? Es mejor un hombre que te diga la verdad de frente a uno que te mienta. Nosotros tenemos un grupo de WhatsApp callado que usamos. ¿Y cuál es el problema? Sí, muchos amigos míos están ahí. Y los manos están solo casados. Eso la voy a coger. ¡Ay, guay! Los que mejor se portan son los que tienen novia. Pero esos casados, ñante.
4: Terrible, esos son casados, o sea.
0: Sin vergüenza. Me informan que una de nuestras compañeras ya se fue al mundial que se está jugando en Perú.
4: Sí, hay un mundial que se está jugando en Perú. Sí.
0: Ya, oye, daño a mi compañera, o sea.

0: De talón, de ya. Mundialmente oye.
1: Bicho, los Tigracú, Santi Peña y la vara se te tenemos.
0: No hay que buscar culpable, no hay que buscar culpable. Solamente hay que alentar, hay que seguir alentando. ¿Dónde vio quedó en las buenas y en las malas? Nos acostumbramos pues, a ganar nomás. Y no podemos más perder. No se puede. Claro que se puede perder. Aquí nomás.
2: Hoy te hace 5 años en el concorduda tuya.
0: ¡Oh, oh! La jugadora titular y nada.
3: Pero bien. Yo, decime tres nombres de jugadores de Turquía que se te vienen en la boca.
0: Ay, pues puta.
4: Más como un bolido cual.
0: Este seguro es oyente de Radio Romántica y nada, se equivocó.
5: Buen día, bicho. ¿Cómo estás? ¿Cómo amaneciste?
0: Tranquilo.
5: Vamos, bicho, vino hoy. Va, de Peña, hoy más joven del año de partido, Rego. ¡Salgo!
0: Tranqui, tranqui.
6: Qué puta, como quiero que un día estos, un jueves cualquiera, entre María José ahí con su camioneta, ahí donde hacen esa porquería de programa de Fuego y Pasión Spring. O sea, qué quilombo se va a armar. Qué mierda de programa, pero bueno, me encantaría que llegue un día entrando ahí. María José, te quiero.
0: Qué puta. 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
0: 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De bicho, vos sabés por qué la Ruli llega siempre con su cara de culo. Dice porque su mamá le reta todos los días porque chupa todos los días con sus amigos. Dice. Yo creo que la Ruli no chupa un carajo. Y tomar menos. Hoy 15 de junio se celebra Día Global del Viento. Dice, no, ya va a venir la Ruli. Acá me están enviando un sticker de Yanni, o sea, la puta. ¿Cuántos stickers son? Varios stickers de Yanni. Voy a guardar ya este. Uno, dos, tres. Qué lindo sticker.
8: ¡Patita! ¡Patita, patita, patita! ¡Pilín chiquitín! ¡A la vez y por piño era! ¡A ver, por antes de cuidar otra vez! ¡De la nezunquita será ave! ¡Ali roja de un curí! ¡Me da más suerte! ¡Qué cancha fácil será! Se ya poquita patita esa, anda más playa nudita con ella. Y ya, gente y mamá, po. Se cane, o mabe. Chao, será. Hasta mañana. Su mirada
0: en mis ojos. Enviano.

0: Estamos recibiendo amenaza de nuestra compañera que viajó para sumar de a tres. El plantel titular está llegando. Pecañín Baitela, suplente, dale que se va la titular. Equipo de reserva, el que hace el calentamiento siempre.
1: Sí, cubre todito.
0: Jugador tiene que entrenar siempre. No puede enfriarse, jugador. Ya ande jugador, no se puede enfriar. No, pues.
2: Paraguay.
0: Hola, yo también quiero estar en el grupo, dice. A la puta, está una señorita que quiere entrar al grupo. Quiere entrar al grupo una señorita. Y no tener problema de nada, ¿verdad?
1: Ni.
0: Sí a todo. No es este nada, si no, no, no. Sí a todo tiene que ser. Buenos días, bicho. Ruli no está todavía, gracias a Dios y a todos los santos. Te quería hacer una consulta, perdón, pero ¿hasta cuándo uno tiene tiempo de retirar los premios si es que ganó el sábado? Toda la semana tenés, así que tranqui nomás.
3: Bicho, legalmente un 1079, guapo, marajo. Pensaban que le iban a defender los cascos azul y pedir los 3 puntos, vio.
0: Ay, ay, ay. Elijo creer, ¿conoces esa frase? Elijo creer hasta la batalla final. Toda esa frase.
4: Ya eres cuy defensa.
0: Toda esa frase vamos a meter. El sábado tenemos un partido de vida o muerte ante Turquía. La única opción que tenemos es ganar. Ese sí empatamos y se cayó. Ya, oye, complicada ya de situación. Ese es ganar o ganar. No sé qué van a hacer, pero van a ganar los muchachos. ¡Controles y puesta al aire!
5: Con el Felipe Guillén Tatuca, el caballo de la consola. La voz comercial, la Ruli.
0: Ya les habla y les saluda.
5: Bicho Riveros, el remedio de tu corazón.
0: Y te toca cuando nosotros hacemos nuestra fiesta y es ganar o ganar. Y tenés que darlo todo. ¿Eh? Se suma a tres señores. Sí o sí, vamos a sumar a tres. Hasta el mediodía, lunes de Endogera.

0: buena música.
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0: 10 minutos para llegar a las 10 de la mañana, 12 grados la temperatura actual. Dicen que vamos a tener una mínima de 8 el día de hoy. Buen día, Ruli, ¿cómo andamos?
1: Buen día, bicho, buen día, Joel, buen día, Palma, buen día para todos. Qué frío hoy, con ese vientito y que te penetra.
0: ¿Querés que te abrace? Hoy hay que abrazarle a la gente que tiene frío. ¿Tenés frío, Ruli?
1: ¿Qué te comiste que estás tan...
0: No, pero hay que abrazar amable con este frío. No voy a dejar que te enfermes.
1: Algo querés a cambio.
0: Bicho, ¿cómo estás? ¿Cómo estás, Ruli? Estoy escuchando tu programa en San Pedro del Licomán de Yu, dice. Y que todo bien, andó la música de vallenato, dice. Totalmente. Hoy tenemos vallenato al palo de 11 a 12.
1: Cierto. Lunes, como siempre, ¿verdad? Vallenato al palo y a ponerle las pilas porque...
0: ¿Qué tal tu evento por Curuguatú el viernes? ¿Qué? ¿Viernes fue, verdad?
1: El viernes, el día del partido. Estaba yo, te voy a contar ya raro. Llegué a, y como siempre, mi buzo, mi chambeo, me fui al baño para cambiarme y ponerme churra, ¿verdad? Al salir, viene y se me acerca una chica. Me dice, ¿me puedo sacar una foto contigo? Y le puedes mandar saludo a Bicho.
0: A full en Curuguatú nos escuchamos.
1: A full en Curuguatú, después vino un señor, me dijo, ah, no, y después me fui a buscar mi otro saco, porque demasiado frío tenía. Y un muchacho que estaba tomando ahí en la, al lado del quincho, me dice, le vamos a contar a Bicho qué es lo que vos estabas haciendo.
0: Cualquier cosa me informan, por favor, acá al WhatsApp.
1: Los informantes por todo el país.
0: 0984-105-105, nuestro WhatsApp.
1: Con Radio Palma, a full con el programa, realmente llegamos a través de hoy día, a través de internet, de las plataformas, todos lados.
0: Y el app también.
1: Exactamente, y me sentí muy contenta.
0: Pero tu evento fue antes o después del partido.
1: El evento era para una previa purete que fue así, estábamos con todas las pilas, la expectativa. Y después, en el primer tiempo, después de los 7 minutos, ya sabíamos que no iba a ocurrir nada.
0: Pero cantaron antes del partido.
1: Cantamos antes del partido.
0: Por suerte.
1: Estuvimos alentando.
0: O si no, Ruli, después del partido, ni cantaba ni cobraba.
1: ¡Ay, qué suerte que era para la... El trato era así, una previa purete, y después si gana Paraguay o empata, vamos a tirar la casa por la ventana. Y nosotros dijimos, che, acabamos de amanecer todo, porque estábamos segurísimos ahora. Acabamos de amanecer todo.
0: ¿Terminó el partido?
1: Mira, chore, ese primer tiempo terminó y ya empezamos a desarmar. Desarmar la batería.
0: A la puta.
1: Pero lo mismo acá, si opamos, que tenemos que había un señor. Igual, no, más música, no sé qué.
0: Uno quería, ese no quería ir a su casa, pues.
1: No,
0: no quería llegar a su casa.
1: No faltó, ¿verdad? Pero por lo menos en la previa. En la previa pasamos súper.
0: La previa es muy importante.
1: Demasiado importante.
0: La previa es lo que todo.
1: Hace todo.
0: Sí, la previa es todo.
1: Ni la previa es todo.
0: Si no hace buena previa, se cayó. Olvídate que el reto va a estar bueno. Los genios en dos. Dice Gatiño, a full los mensajes, a full los mensajes. Impresionante la cantidad de oyentes hoy. Oh, nadie me habla de la albirroja. Están en otra los perros.
2: ¿Cómo quiero ser el viento, Ruli, para penetrarte?
0: Vendemos, Ruli.
1: Ah, la pinta. 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
1: ¡Qué bárbaro estos temas, por Dios! ¡Que dan sed! ¡Hola!
2: ¿Será que me puedes poner una música de Arjona? Porque cumple 40 añitos.
1: ¿De Arjona?
2: 40 añitos, bicho. Cantame cumpleaños de tu vida. Y cuando me da música de Arjona, dice: mujer de las cuatro décadas.
1: ¡Felicidades, Daisy!

0: experiencia tenés de ahí?
1: Tatuca, mi brother, está muy fuerte tu música y no puedo escucharle la Rulli cada vez. Voy a mejorar un poquito.
0: Los bro.
2: Lengua y cuál león, bicho, en la previa.
0: Ay, buen día, corazón de melón. Dice a Pey Bicho de San Lorenzo, te escucho. Alfredo te saluda, dice. Hola, buen día, soy Lourdes de Itagua, primera vez que envío mensaje. Hola, Lourdes, bienvenida, bienvenida al programa. Bichito, hace una semana que no te escuchaba, mano, andaba la PP de Caguazú, dice. ¿Qué tal ahora? Contame cómo está.
3: Qué hermosa voz que tiene el Rulli. ¿Cómo le quedó escuchar en mí?
0: Ay, pues. Hoy ya vendiste todo, Rulli.
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3: Los Ángeles desplegará más de 100 transmisiones gratuitas del Mundial 2026 en parques y centros recreativos de toda la ciudad entre el 11 de junio y 19 de julio. Una iniciativa municipal que busca llevar los partidos a todos los barrios sin boletos ni registro previo, según la página oficial de Kick It in the Park y los reportes de medios locales. Los partidos se podrán ver en una red de parques y centros recreativos distribuidos desde el Valle de San Fernando hasta el puerto, además de otros espacios municipales que anunciarán actividades complementarias, de acuerdo con la página de Kick It in the Park.
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0: Lunes de Endacheraya. No olvidar que a las 11 arrancamos el vallenato al palo, así que hace tus pedidos. Porque a mí nunca me lees, bicho. Estaba más enamorada cuando no enviaba mensajes porque no me sentía ignorada, dice la oyente. Hola, mi vida, ¿cómo estás? Acá estoy, ¿cómo te llamas? Bicho, manda pues saludos, dice. Desde Caraguatay, Cordillera, dice. Quiero entrar también al grupo, dice, para la ciudad de Caraguatay. Fuerte abrazo y un gran saludo. Hola.
1: Bicho.
0: Señor.
1: Ah, Ruli mío, ahí date que era cula. Vamos a ir a buscar la y para la caída de Paraguay. Ya perdé, mato. Te iban de las cosas y burupala y bombayana.
0: Hola, bicho. Escucha mi audio, dice. Hola.
2: Hola, bicho.
0: Señor.
2: Qué lindo está el viento, parece que me penetra.
0: Ay, vendemos, Ruli.
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1: ¡Hola!
2: Pedrito Martín ahí, otro carruaje ahí, batalla. Es posible, radio. ¿Será? ¿Cómo anda para Perú ahí?
1: No, tranquilo, tranquilo, no buscar culpable, así el fútbol.
3: Hola, bicho, buen día, ¿qué tal? ¿Cómo estás?
1: Pues, pues.
3: Ay, bicho, no sabes demasiado, ya quiero que llegues a San Juan. ¿Sabes para qué? Para subirme por tu brazo. Ay, bicho, Dios mío. Acá tengo una amiga también, íntima también, que quiere subirse, dice.
1: Ah, puta, ya viene en la fiesta de San Juan. Nada más rico que disfrutar de los platos de San Juan.
4: ¿Algún Juan?
1: ¿A qué? No se entiende este audio. ¡Hola!
5: Bicho, bicho, la Ceci se fue a Perú porque ahí el viento también penetra.
1: ¡Hola!
6: Hola, bicho, buen día, empate, copio y nada. Una denuncia, Shira. ¡Ah! Fino Bonipe, ese Ingavi, y no le están funcionando el sistema. Desde el miércoles que estoy detrás de ellos para que me impriman un estudio.
1: Anina,
6: ese es mi denuncia, bicho. Gracias.
1: Fuerza, que fuerza, que dice ese Ingavi.
7: Después, bicho, después de muchas de curras, bicho, ya porque. No, porque todo, bicho, vos le esquina más audio, eso de puto, eso para escuchar.
1: No,
7: se cayó. No, todo el día fuimos oyentes de que empezó el programa del día 1 hasta hoy en día. Nunca te cambiamos a diciembre, no escuchando otro audio. Y esto que es otro nuevo, esos putos, esos putos.
1: Oye, no.
7: Claro, Juanjo, día lunes de reclamo, así que tranquilo. Yo estoy reclamando en la cuebra.
1: Abrazo, abrazo, caballo. Por favor, pasen hoja en blanco. Hermoso tema, dice. Saludos para Gonzalo también. Abrazo, Gonzalo. Saludos desde Palma de Mallorca, España. Miguel, todos los días escucho la radio de 10. Saludos para todos, dice. Fuerte abrazo para nuestros oyentes de Palma de Mallorca.
8: Buen día, buen día. Bicho, bicho. Para todos los hombres, su mano derecha es puto, gay, homosexual.
1: Ay,
8: su mano derecha es puto, puto.
1: Bicho, ¿cuándo empieza el clausura? Va el mundial, vio, dice. No sé cuándo empieza el clausura. Vamos a averiguar un poco. Miguel Cabaña, saludos desde España. Y debería de arrancar el clausura después de terminar el mundial. Vamos a averiguar un poco a los que saben la fecha.
9: Ok, bicho, mate, copio. Los únicos que están felices porque Paraguay perdió son los de Bristol.
1: Qué puta sea el tema de la Daipori cuota gratis. Pero falta todavía.
10: Amén, caballo. ¿Cómo estamos, caballo? Tu espíritu. Este es el lunes de Nayeray. Recién no me llegué a mi trabajo, caballo. Va, Nayeray. Y ahora llegué para escuchar todo con Amazon, ¿no? Que yo no tengo radio en casa.
1: Fuerza, que fuerza, que.
10: Creo que llegué ya el regame del San Juan. Para hacerle a la Loli para noche ayer, de en vez de bailar. ¡Qué rico!
1: Saludos para Adeli, me dice 24 de julio, Capé, dice tema clausura. ¡Vendemos, Ruli!
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0: 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Lunes de Dangeray. Buen día, gente. Puedo pasar mañana a retirar mi premio de sabores, dice. Sin problema. Mandarle a mi hijo con mi cédula. Sin problema, señora. Le puedo enviar.
1: Una PBN pedido.
0: Enviarle a tu hijo con tu cédula y poder retirar el premio que ganaste en la radio. Hola, bicho. Así lo que este personaje trabaja. Saludos, dice. A la puta sea. ¿De dónde esta foto? ¿Por qué no me lees, bichín? Dice un bocapú, por favor, va a mi mami que está cumpliendo 47 añitos hoy. Graciela se llama de parte de su hija Rocío. Gracias, bicho. Dice, muchas felicidades para tu mami. Vendemos Ruli.
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0: De imbécil el viernes dijiste que iba a hacer exterior en de idiota, me dice. Sí, se suspendió el exterior que teníamos hoy con los amigos de Honor.
1: Picho, y por cada gol de Paraguay una cuota gratis. Y ya te la pasaba como yo pido gol, pero te iba con la otro la y más. Que hay que igual dos pantallas de la. De cuánto de cuota. Y ya con la y ya, pues.
0: Esperamos que sea alzado. Qué puta, si estábamos nerviosos el viernes, imagínate lo que va a hacer este sábado. Hola.
2: Hombre, bicho, me tengo yo. De bicho, el único que va a ganar acá para este muñeco es Brito. Porque yo no le decía ni de esquina, no muevemos ahí. Bola, pues está aquí, va a meter.
0: Todavía no está todo perdido, muchacho. Hay que tener fe.
3: Hola, bicho. Amor, bicho.
0: Hola, mi vida. ¿Cómo te va? Ella es la hermana de Salustiana. Besito, preguntale un poco a tu hermana mayor, ña Salustiana, porque ella no aparece más. Cierto que se enojó porque yo te hablé a vos.
4: Ellos cabalos.

0: Yo te escribo, soy camionero, te escucho de Villarrica. Todos los días en ruta, dice Hugo Cardoso. Gran saludo para nuestro camionero, chofer Hugo Cardoso.
1: Dicho, a ver, mate, ¿cómo va?
0: Tranquilo.
1: Estoy acá en Los Ángeles, ¿dónde? ¿Cómo se pasa, era? Ajá, se llegó, más allá. Ve, gusto invadir, a ver.
0: De acá muy tranquilo está todo. Después de la derrota está muy tranquilo todo.

0: Hola.
1: Hola, bichito. Hola, Ruli. Claro que te mensajeo, bicho. Bueno, me hago lo que no encontrás más mis mensajes.
0: Demasiado, mucho mensaje.
1: Como ya dice ese oyente, pero otra vuelta agua mensaje, te más hindú.
0: No,
1: que sospechoso eso es.
0: O sea, es que demasiado mensaje están llegando. Se pierde todo.
2: Vale, doña, completamos el programa. La hermana doña Salustiana también ya envía mensajes. De acuerdo, doña, completamos. Con faltante más de abuela, digo, vamos a mandar mensajes.
0: No, pero no, no. Es muy diferente a ella la hermana de doña Salustiana. ¡Venemos, Rolly!
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0: Norma que tal, pero es la hermana de Doña Salustiana, no es así argelada como ella.
1: No.
0: Vos tenés que saber, no, probablemente.
1: Es muy diferente, muy diferente. De estar, vamos, le dice acá nuestro amigo, nos envía saludos desde la fábrica de hierro, los industriales del hierro.

0: Y cuando escuchan el programa no hacen nada más, solamente escuchan el programa. Espectacular. ¿Cómo quiero tener el tiempo de ellos ya?
1: Está bicho ya, pa mundial la jata bombo y se cuela y telebrito, qué putas.
0: No, tranquilo, mi amigo. Tranquilo, tranquilo.
2: Oli, ¿qué tal, bichi? Quiero hacer una denuncia en contra de tu compañero. O de tus compañeros en realidad en este caso.
0: Bye, bye.
2: De Fuego y Pasión, la vez pasada el sábado vinieron acá en el local de las chicas superpoderosas. Casualmente después desapareció el auricular de Ña Penélope. Después revisamos las cámaras y encontramos que era uno de tus compañeros, uno que tiene barbita. Y necesito que le devuelva a ella, porque ella con eso hace su stream, su TikTok, algo así, es donde vende ropa y eso. Necesitamos urgente porque ella ya no escucha bien y sin ese ella no anda.
0: Qué puta sea.
3: ¡A ver, bicho! ¡Vaya donde papo! ¡Se ha ido la abuela de Ña Salutiana!
4: Más como un bolio cual.
0: Arrancamos, señores, el vallenato al palo hasta el mediodía.
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0: Maya. Sin parar, Ruli.
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0: Hola, este es el programa de Bicho Rivero. Dice, sí, acá estamos. ¿Te gustan los putos bichos? Por eso lee los mensajes. Ellos nomás dicen, no, estoy leyendo todos los mensajes que se pueda.
2: Sí, no te van a poner celosa porque preguntó por la hermana Ana Salustiana. Dijiste recién, al final, celosita.
1: No, yo dije por el oyente que se plagueó. Era el mismo oyente que se plagueó por la hermana Ana Salus. Y después él... O por andó por la hermana ajena.

0: Está bien. Es solterita la hermana.
1: ¿En qué quedamos? ¿Se enoja después?
0: Dicho, decirle a Tatuca que terminó la manteca y el café acá en su casa. Saludos. Puta sea. Bicho, saludos de Chacoí, Planta Monte Alegre, Iván Correa y Hernaldo Duarte. Dice, te queremos, dice. Gran saludo para los muchachos, a full trabajando, semana de mundial. Hola.
2: Ruli, plas, lo que te faltaba.
3: Bicho, mi hermana no es soltera, tiene su compromiso y tiene dos hijos. A no ser que se quiera hacer cargo de los hijos también.
0: Ah, no era soltera tu hermana, salud.
4: ¡Bicho de puto!
0: De las Coreas después, pues, ¿cómo te va?
4: ¿Qué? Sácame, bicho, ya. Dai, cosa, hola, guapa, güey. Domingo, güey. Sí, la otra, la mitad,
0: güey. Domingo, güey. Empieza sábado y termina domingo. Hola.
5: Chiño, mi chiño, pirín chiquitín.
0: Después.
5: ¿Qué tal? Avala y te parcela, mi hija, por todo mundo sé. Y Rafa Pérez, si no me falla el corazón ahí. Enseguida, coño, ando buscando de saludes.
0: Listo.
5: Parcelita. Juli. ¿Cómo quiero hacer el viento para penetrarte?
0: Ay, pues, pételo.
6: No puede complacer con la música de Jorge Celedón. Yo te haré feliz. Me haré hueso. Saludos.
0: Ahí está, Jorge Celedón. Yo te haré feliz. Anotado el pedido.
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1: Hola, Micho. Me puedes complacer con la música de Jorge Celedón.
0: Sí, ahí ya está anotado tu tema de Jorge Celedón. Hola, bicho, dice. Ven, va, va.
2: A dos cosas lo ya con la ya. Iña cangue y huicha y de cuela y antes de golpe. Ajá, un pasa que hace jatamba.
0: Tranquila, nomás. Ajá,
2: un pasa mi bomba, pues ajá. Más que vuelve a leerla. Me jambo, no está muerta.
0: A la boda, los perros, o sea. Lo que trabajamos, aún nos vamos a enfermar, parece, dice. Gran saludo para todos los muchachos. Viernes empieza la previa, termina sábado de madrugada, dice. Tenemos el siguiente partido, sí o sí, tenemos que ganar la Turquía, se cayó, nos queda otra. Ahora seguimos.

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1: Así estamos llegando al final de esta edición lunes de Endangera y controles y puesta al aire. DJ Tatuca, Joel Filipique en la voz comercial, la Ruli quien les habla y se despide, Bicho Rivero, ser remedio de tu corazón. En minutos más, Patricia Uruguay.

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0: ¡Aló! ¿Pero cómo están? Sean todos bienvenidos. Estamos arrancando esta edición lunes en Dale Palma.
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0: Bueno, ¿cómo están? 15 de junio. No, es hoy el 15 de julio. ¿Hay memes sobre hoy? Raro y nada, que los perrix no están haciendo memes de Julio Iglesias. ¿Qué está pasando? Dale que a ponerse las pilas. Todavía a ni un grupo de WhatsApp me llegó un meme de Julio Iglesias. Sí, ya saben cuál es el meme de hoy. ¿Tatuca, sabes? ¿Orly? No, hoy es el 15 de junio. Hoy es el 15 de junio. Y aparece Julio Iglesias con... Pues no sea así. Orlandito Romero, DJ, acompañándome desde controles. ¿Cómo te va, Orly, querido? ¿Todo tranqui? Bueno. Te veo lechuguita, compañero. No saliste nada, fin de semana, estuviste encerradito en la jaulita. Te veo así. 16 minutos pasaron de las 12 en este mediodía, día lunes, inicio de semanita por aquí, con el clima así nubladito está. Está entre que quiere. Quiere, pero no puede. El sol, sí. Parece que amaga que va a salir, pero ahí nomás está. Está medio así, mirándonos de lejos todavía. Yo necesito que salga el sol ya, porque yo funciono a base de luz solar. Vos sabés que sí, che. Increíble, pero más caigüe de lo que soy cuando no sale el sol, así que yo necesito lastimosamente pronóstico extendido para el resto de la semana. Marca todito nublado. Todito nublado, que ¿dónde está mi sol? Devuélvanme el sol para toda la semana. Che, hay temperaturas bajitas entre el martes y miércoles, por ejemplo, por debajo de los 10 grados. A abrigarse, ¿sí? Vamos a estar entonces con clima bastante inestable también. Ya después les voy a ir contando. Pero bueno, ya quiero dar la bienvenida también a las marcas que nos acompañan como todos los días. 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
0: Bueno, ahí está habilitado ya nuestro WhatsApp para poder chusmear con ustedes qué están haciendo mientras nos escuchan. ¿Qué van a almorzar hoy? Buen provecho. ¿Qué se come hoy día lunes? Orly trajo un guisito, dice, potente, de arroz o de fideo. Ay, qué rico, de fideo. Me diste ganas de comer guiso de fideo moñito con carne así picadita. Bueno, saludos para toda la gente que ya se está manifestando por acá. Ya, ¿qué dice? ¿Desde dónde es esto? ¿Por qué me hacen? No me hagan videollamada, no me hagan llamada, porque acá no tenemos habilitado. Entonces no vamos a poder atender su videollamada. No se olviden que nos pueden escuchar desde todas partes del mundo descargando nuestra aplicación.
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0: Bueno, 18 minutitos de las 12, así estamos arrancando este día lunes 15 de junio. Bienvenidos hasta las 14, Dale Palma.
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1: 56 minutitos pasaron de las 12 en este mediodía, día lunes, arrancando la semanita por acá. ¿Cómo lo están haciendo ustedes? ¿Qué tal el fin de semana? 098-405-105 para todo lo que quieran compartir. Ahí ya voy hasta el WhatsApp. Me están invitando a comer puchero, qué rico. Ayer comí pescado. Ayer festejamos, fue el cumpleaños de mi señor padre. Le mandamos un gran abrazo al general Orué. Bueno, feliz cumple porque seguimos de festejos. Sí, este domingo próximo, Día del Padre. Así que este es el mes de los papis, por lo menos en casa, que se festeja muchísimo. Estuvimos comiendo, mi hermano Gustavo hizo pacú y dorado a la parrilla. ¿Vos te acordás, Arly, que toda la semana dije que ganas de comer pescado en la parrilla? Bueno, se cumplió mi sueño con arroz quesú y así la salsita encima, salsita roja. ¡Ay, qué rico! Pati, venimos a comer puchero, me dicen por acá, con fotito incluida, ¡qué rico! Saludos, Andresito Morínigo, dicen TV y radio, el mejor dial, única, la 106.5 por lejos. Gracias, Andresito, besos grandes. A ver, ¿qué más tenemos por acá? Saluditos también para la gente que está cumpliendo años hoy, 15 de junio.
2: Hola, ¿qué tal? Chao. Mala porte.
1: ¿A quién le saludó? No escuché.
2: Hola, ¿qué tal? Chao. Mala porte.
1: No entendí.
2: No hace radio, original, pedala, no es enduita.
1: O sea, es que no sé. Hola, ¿qué tal? Chao, me dijo. ¿Y a quién le está escuchando?
2: Aprende música, la aprende. Un saludo para todos los que me conocen.
1: Bueno.
2: Y para los que no me conocen también, un saludo.
1: Bueno, saludos.
2: Saludos.
1: O sea, que no le entendí muy bien. Hola, ¿qué tal? Chao, parece que me dijo.
3: Para ti. O sea, y la paragua ahí. O sea, está campeón del mundo. Listo, la ganada de nueve.
1: Vos sabés que, y tenemos que decir, esas menciones, todas mis menciones comerciales tienen que ver con Paraguay, Albirroja, Mundial. Bueno, me van a tener que aguantar hasta este fin de mes. Y yo también, pues yo medio que leo la mención y le quiero cambiar y en algunas cosas. Pero, ¿qué decís vos, Orly? No hablamos todavía de nada porque es como que yo, mi mente medio borró un ratito lo que pasó el viernes. Medio así, parece que mi mente guardo así, archivo. ¿A ustedes les pasa lo mismo? Es como que archivaron un poquitito lo que pasó. Bueno, le escuché hasta el Chila Orly, bastante acertado para mí. Bueno, Chila lo siempre tiene en la punta de su lengua. Hay veces que medio se le va por las ramas, pero muy de acuerdo. Bueno, él está culpando al Faro directamente, ¿verdad? Está culpándole al Faro. Habló de que los chicos, los futbolistas no estaban muy concentrados, que estaban demasiado, les ganó lo emocional, según yo entendí. Y le puso de ejemplo, por ejemplo, valga la redundancia, a Diego Gómez, ¿verdad? Lo usó de ejemplo, entre otras cosas. ¿Ustedes se están plagueando mucho? Pregunto, pues, ¿se plagaron mucho o así medio que ya? Al día siguiente yo no sé, yo no escuché mucha gente hablar, medio que no querían ni hablar.
2: Pa' ti, cambuse tendré y pa'.
1: No, ya otra vez. O sea, es que Freddy, qué puerco, che. En serio te digo, Freddy. Terminación 780, acá tengo Gina, Freddy Vázquez. Freddy, pendeyuru. Puerquito, te despertaste hoy, papá, estás pico bien. Bañate con agua fría. No tenés pico una chuli ahí, alguien, pues tu señora, si te está escuchando decir eso, ¿verdad? Medio vergüencita, Freddy.
2: Para tirar la locutora más hermosa de Palma.
1: Gracias. Le dicen lo mismo.
2: Pasa
1: a todas.
2: La música, dime qué faltó esa Caridad Ferreira. Por favor, divina.
1: ¿Qué música?
2: Pasa la música, dime qué faltó esa Caridad Ferreira.
1: Dime que ustedes graban, mira que está en X1 mi WhatsApp. ¿Ustedes háblanlo ya en X2 hoy o cómo es?
2: Pasa la música, dime qué faltó esa Caridad Ferreira.
1: No sé. No sé. 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
4: Hola, Pati, ¿qué tal?
1: Bien, ¿y vos?
4: Feliz lunes para todos.
1: Igualmente.
4: Sí, este día domingo, día de los padres. Sí. Hay que festejar. Feliz cumple para tu señor padre.
1: Gracias.
4: La pasaste bien, Pati. Una pira. Coitera, la pira, pacu dorado a la parrilla.
1: Delicioso.
4: Joder, ve con la salsita. Y acá, chofer de la plataforma, vos saludamos para los muchachos.
1: Mi querido,
4: saludos. Se va a fulete, tereré. Espectacular.
1: Saludos para todos los choferes, choferes de aplicaciones, a los colectiveros, a los choferes también, que a los taxistas, a los que están en ruta, sí, que nos escuchan bastante también. Bueno, buen viaje, que le vamos a acompañar con buena música. 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Bueno, saluditos, 0984-105-105. ¿Para quién más por acá? Después vamos a más canciones. ¿Aló?
5: Hola, Pati, ¿qué tal?
1: ¿Qué tú?
5: ¿Cómo estás?
1: Bien, bien.
5: Un placer oírte. Puede ser cualquier música de Arcángel nomás, cualquiera nomás.
1: Bueno.
5: Salo, Orly, para la tema de Nescayu.
1: Arcángel viene cuando a Paraguay.

0: cierto, en Paraguay. Les cuento para que se organicen. 8 de agosto en el Jockey Club va a ser el próximo concierto de Arcángel, que llega a nuestro país para celebrar sus 20 años de carrera con su gira mundial, la octava Maravilla World Tour. ¿Les parece? Salimos con algo de Arcángel. 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
1: 27 minutitos de las 13, 17 grados la temperatura. Bueno, 18 ya la máxima que marcaba para este inicio de semana. Mañana martes, te decía, vamos a tener mínimas por debajo de los 10. 8 grados vamos a sentir, seguramente un par de graditos menos la sensación térmica porque va a seguir nublado. Va a estar nubladito, 19 la máxima para mañana martes, miércoles, mitad de semana también con fresquito sería de mañana 9 grados, la mínima en frío y la máxima de 22 grados jueves y viernes marca lluvia. O sea, probablemente arrancaría entre jueves de noche y viernes durante casi toda la madrugada y mañana hay 90%. O sea, prepárense para vivir el próximo partido de Paraguay también en esta copa con lluvia. Nosotros pues creemos que la lluvia trae bendición y eso, así que... Y bueno, vamos a creer en algo. Orly, por favor, te lo pido. Vamos todavía, que se puede. 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
1: Bueno, me voy despidiendo. Ya se llegan los chicos del Congreso a no moverse de la 106.5. Orlandito Romero, DJ, gracias por acompañarme desde Control. Y sigan disfrutando de toda la programación aquí en Palma FM. Feliz inicio de semana. 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Bueno, de mi parte es todo. Será hasta mañana. Chao, chao.
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2: Billy Gilmore se pierde el Mundial 2026 tras sufrir una lesión de rodilla en el amistoso ante Curazao. El mediocampista del Napoli, de 24 años, abandonó el campo en el minuto 42 del partido del sábado en el estadio Hampden Park de Glasgow, en el que Escocia se impuso 4-1. Los estudios médicos posteriores confirmaron que los tiempos de recuperación le impiden estar presente en la Copa del Mundo. La baja llega en el peor momento para la Tartan Army, que regresa al torneo ecuménico tras 28 años de ausencia. Su última participación fue en Francia 1998 y que había depositado en Gilmore buena parte de su juego asociativo en el medio campo.
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9: Hola.

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la tarde. ¿Cómo está, señor? Señora, bienvenidos al lunes. Estamos metiéndole en primera con este fresco que se viene con Tutti. Pero acá estamos, maestro. Bueno, como todos los días, habilitamos el WhatsAppero de la radio para que te puedas comunicar con nosotros. ¿Te parece? Anotá, agenda 098-405-100. Bueno, como todos los días, habilitamos el WhatsAppero de la radio para que te puedas comunicar con nosotros. ¿Te parece? Anotá, agenda 098-405-100.

0: Bien. Yari de lujo, espectacular. Nangana, palangana, purete, wipi, wipi. Chunay. Qué lindo día para morir.
1: El siguiente partido de Paraguay, vencer o morir, ¿eh?
0: Morir o morir ya.
1: Acá no hay tu tía,
0: ¿no? No, ya no.
1: Pero no puede jugar
0: el
1: dos
0: siguiente
1: veces.
0: El siguiente y el siguiente.
1: Paraguay no puede jugar dos veces tan mal, será.
0: No, 10 veces juega mal.
1: No, te juro.
0: A veces poco.
1: No creo que Paraguay fue por segundo partido consecutivo tan mal como jugó ante Estados Unidos. Es imposible, no puede ser. No me entra en la cabeza, será. ¿Qué habrá pasado? Ni la más pálida idea. Yo me imagino más de uno ya estará escuchando un montón de comentarios de gente que labura con el fútbol, que entiende de fútbol, exfutbolista. Y me llamó la atención Wilson, Orlando Romero, José Lo, audiencia, sobre Valderrama, el pibe Valderrama, el colombiano. Estos no son paraguayos, dijo. Los cambiaron a los jugadores en el bus de venida al estadio. Estos no son paraguayos. Y bueno, será, ¿qué le va a hacer? Me imagino que más de uno está muy, pero muy esperanzado de que por lo menos Paraguay no pierda. Y si es que pierde, bueno, está bien, es deporte, uno puede perder. Pero perder así, loco. Y mostrando poca personalidad, nada luego. Y bueno, ¿qué tal el fin de maestro?
0: Aparte bien, de... livianito, tranquilo. Amargadito el sábado, amaneciendo el sábado, porque no era el resultado que esperábamos. Sí. Es más, hasta se tenía en el presupuesto perder ese partido. Jugamos ante el anfitrión, Estados Unidos tenía buen equipo y todo lo demás. Hasta se podía perder y un 1-0, hasta ese 2-0 de repente yo podía asimilar todavía. Era tragable todavía ese resultado. Pero lo que se vino fue una paliza y una decepción total para mí. De la albirroja y no sé, será. Nos basureó Estados Unidos de todos lados, en las pelotas recuperadas, en la marca, en la velocidad, en el juego colectivo, en la individualidad. Hasta, y para colmo, hasta en ciertas ocasiones el árbitro le favoreció a ellos. Así que todo mal luego, mal arrancamos. Y conste que no fue necesario que el árbitro les dé también una manito, porque le cobraba todo a ellos. No nos cobraba nada a nosotros.
1: Cuatro saínas allá y esa la uno, cuando yo creo que Paraguay habría ligado fácilmente un 8-0, pero
0: por
1: de
0: eso,
1: arriba.
0: Estados Unidos se relajó en el 3-0. Dijo, ya tranquilo, vamos a relajarnos. Y Paraguay le mete el 3-1 y parece que le tocó la oreja. Ah, pues esto quieren reaccionar. Bueno, vamos otra vez. Y ahí se despierta otra vez.
1: El segundo tiempo, Estados Unidos quitó a su mejor hombre.
0: Claro. Se pegó ese lujo.
1: Darle ya el descanso, porque se Paraguay no reaccionaba. Paraguay
0: se pegó
1: nada.
0: Ese lujo.
1: Y bueno, o sea, ¿qué le va a hacer, papá?
2: El Congreso Orlando Cáceres, Wilson, Víctor Martín, bate conmigo. Oh. García, siempre le escuchando desde Reducto San Lorenzo, bate, Orlando. Bate abrazo, muchachos, éxitos.
1: Igual, maestro, ¿cómo andamos? Bate con lo García, será. Siempre escuchan los muchachos, ¿eh?
3: Hola, Orly. Hola. Wilson. Oh, Wilson.
1: Bueno. Omar, no sale tu audio, Omar. Joaquín, ¿cómo te va? Bienvenido, maestro.
4: A ver, Orlando.
1: ¿Qué hace, capo?
4: Bate con Wilson.
0: Hola, capé.
4: Estoy llegando a la radio con unos colegas acá de Uber y estamos esperando a Belina, Víctor Martín, le queremos saludar. Un ratito.
0: Ahí ya va a salir, ya va a salir. En breve sale. Sí.
1: Hola, Víctor.
0: En breve sale.
1: ¿Cómo le va, maestro?
5: Hola, Cáceres, ¿déjame?
1: Ahí te están esperando los muchachos.
5: ¿Qué pasó?
1: Y te quieren saludar, amigo.
5: A ver, pero ¿cuál? ¿Por qué? ¿Por lo que había dicho la vez pasada?
1: No, saludar, dijeron acá.
5: Pero sin problema, papá.
1: ¡No! ¿Por qué
5: no
1: pusiste
5: la
1: pena?
5: No. ¿Por qué
1: el himno de Estados Unidos, Víctor?
5: Nada que ver, hijo. Es lo que habíamos dicho. Como dijeron ahí en el Insta, esta historia continuará. Nada de lo que dije fue mentira, ¿verdad?
1: Ganó Estados Unidos
5: y ganó bien, que es lo peor que ganó bien.
1: Oh, jugó paite, doña Andrés. No, jugó. Me sorprendió Estados Unidos para bien, en serio te digo. Un equipo rápido, ágil, dinámico.
0: A mí para mal, a mí me sorprendió para mal.
1: Equipo muy, muy, muy dinámico, muy rápido.

0: Y los dos carriles, qué mal jugamos, será los dos laterales, tanto Cáceres como, bueno, lo de Junior sabemos, ¿verdad? Pero qué mal estamos, será. Gran pelota, será. Les quiero preguntar, y no quiero ser pesimista, muchachos, y quiero la sinceridad de ustedes. ¿Cómo le ven a Paraguay para el segundo partido contra Turquía?
1: Víctor Martín, no opines.
0: No, para Ana, ya que estamos.
2: No.
0: Opinás y ya que estamos.
1: Dale.
0: Hay gente que te están esperando.
1: Yo no le veo bien. ¿Qué querés que te diga? Turquía tiene buenos jugadores también. Jugando en Europa y... Ahí sea, hasta un empate te firmo yo. Siendo optimista. Cómo jugó Paraguay en su debut.
0: Porque recordemos en esta cuestión de equipos, de los especialistas, quienes decían que iban a clasificar en cada grupo, primero lo ponían a Turquía, segundo lo ponían a Estados Unidos como anfitrión, y tercera plaza tiraba Paraguay y prácticamente eliminaba a Sudáfrica. Y ahora Sudáfrica ganó, muy buen juego la de Sudáfrica, rapidísimo, tan será.
2: Pero honestamente yo creo que Paraguay va a revertir esto, porque, pongámosle que fue una dura lección, ¿verdad? De que no fue su día realmente, seguramente les ganó, pero, quiero defenderle, pero me cuesta, porque realmente son profesionales, no es la primera vez que pasan por ese tipo de desafíos, pero bueno, digámosle que fue una mala noche, ¿verdad?
0: Recordemos que Argentina, cuando salió campeón en el Mundial pasado, el primer partido perdió, revirtió.
2: O sea, quedamos de campeones.
0: Se vino con tutti toda la prensa argentina. Sí. ¿Se acuerdan de un quilombo? Pero yo creo que tenemos jugadores para revertírsela. Vamos a Pope, esta pasión que tenemos, este amor que tenemos todos por la albirroja me hace decir esto, sin ni siquiera mirar todo lo malo que a lo mejor tenemos. Pero...
1: Yo no le quiero escupir el asado, pero en el ranking mundial de la FIFA... Estados Unidos está en el puesto 16. Turquía 22, Australia 27 y Paraguay 40. Ahí yo te digo todo. Así estamos. Paraguay pretender llega. Que Paraguay clasifique ahí con este ranking.
2: Ningún equipo sudamericano todavía...
1: Tuvo buen resultado.
2: Tuvo buen resultado, sí, en este mundial. Mañana Argentina.
1: Marruecos casi le bailó a Brasil.
0: Con un joven de 18 años que se comió el mediocampo. 18 años el mitad ahí. Se comió el medio campo, será, el marroquí. Mamá, quería, qué jugador, ¿eh?
3: Orlando Wilson, Víctor Martín, causa Paraguay, me siento, ¿verdad?
0: ¿Por qué? la pinta, será Paraguay, querido de mi corazón, Canilla Bodoca.
4: Australia de Tilingo, de Sudáfrica, bien.
0: Pero déjame la Tilingo.
5: Orlando, va de Sudáfrica, amigo, de Itaúdia.
0: Y estamos todos pichados, chamo, por la cuestión de Paraguay. ¿Qué pa' querer que te diga? Cristian Ortiz, ¿cómo te va, maestro? ¿Cómo te copio?
6: Y yo creo que le hacía falta de todo Paraguay. O sea, es que nosotros como paraguayos más le alzamos a ese equipo. Llegaron muy confiados y muy tranquilos al Mundial. Pero también un poquito nuestra culpa, porque demasiado le alzamos el ego a nuestro equipo, será.
0: O sea, que me alegra que le pase esto a Paraguay. Una cachetada muy fuerte para los jugadores. Una cachetada, un golpe muy fuerte, fuerte. Yo creo que esto los va a despertar, será. Yo creo que esto los va a poner en rieles de nuevo para apuntar a cosas, porque Paraguay tiene muy buena defensa, defensa que desapareció frente a Estados Unidos. Yo espero que este golpe, este bajón, esta caída que tuvo Paraguay sirva para revertir todo esto que se viene ahora.
2: Otra cosa, esto que hizo Gustavo Gómez en la conferencia días pasados, que se puso a llorar a moco tendido ahí. La actitud que de repente nos falta, la entereza que deberíamos tener, ¿verdad? Hablo en el sentido metafórico, ¿verdad? Pero ¿vos le viste alguna vez en conferencia de prensa a José Luis Chilaver llorando?
0: A los jugadores de la época llorando por el simple hecho de estar en el Mundial, ¿verdad?
2: ¿Te parece? Claro. O sea, le supera el momento, pero déjate de joder, ¿será?
0: Vamos, nada más.
3: Da ya vale. De cuatro, Pepe me lleve Orlando Gil, ni un colectivo, vendo yo.
0: Bueno, ¿no? 8405-105. Vamos, muchachos. Santiago, ¿cómo te va? Bienvenido, maestro. Vamos, loco.
7: Nuestros jugadores se sintieron seguros dependiendo del resultado que fuese, porque le vieron a Santi Peña ahí y pensaron, vamos a estar mejor.
0: De verdad. Estamos.
8: Va, envió Orlando a Peotro y Tagüía la pelea, me alegra que esto le pase a Paraguay.
0: Y claro, pues va a ser un golpe, papá. Es la esperanza que uno tiene. De Itavio, Delan de Itavio.
2: Tranquilo, muchachos. Diego Gómez, estaba hablando de Diego Gómez.
0: Mm-hmm. Claro, claro.
9: El chirabeo, Víctor Martínez, ¿por qué no entendés de fútbol? Ah.
0: Te estamos esperando, no te olvides, sácale, muchachos.
2: Ya
0: sabes, trae
2: la merienda, dice. Ya voy.
0: Hola.
9: Cáceres, ojo, Kairi Naule, si no, Gabe, me hacen a ver Estados Unidos, güey. No te da la izquierda, güey.
1: Pulisic.
9: De Itavio, ¿dónde esa?
8: Hola. Hola, Orlando Mateco, manda por te. Se la voy a hacer a la Jecoya Marilina. Diego, me gusta ir a hacer mar ahí.
0: No, para nada.
10: Oye, Orlando B. Wilson.
0: ¿Qué hace, capo?
10: La verdad que primero hay que mejorar la actitud. Sí, luego señor. Sin ganas, caminando.
0: Totalmente.
10: Y tenemos que hacer varios cambios. ¿Dónde hay que empezarlo de largo? No es arquero ni. Ni ánimo no tenía, ni no se dirigía a la defensa, no habla, no tiene la actitud para quedarse como arquero titular de la selección. Creo que tienen que darle la oportunidad a Olveira.
0: Bueno, vamos.
11: Va hablando, Wilson. Aquí, Oshushugo y Kaisa, Oshushu, Payo de Gorcuera, ahora para ver, cuñacuera y Kaisa mío, vea, y cuñacuera, y cogía, pues, y espera, y chica, y espera.
0: Sí, puede ser.
12: Orlando,
0: señor.
12: Mateo Orlando.
0: ¿Cómo andamos,
12: Orlando? Wilson.
0: A ver, a ver.
12: Las cosas, pama de un manaña, las cojo, Orlando.
0: Ah, la vida. Lindo lunes para todos, maestro. Vamos.
13: De Orlando.
0: Señor.
13: La llave, lindo Orlando.
0: No pegue.
13: La llave, aguanta.
0: Pero, a ver, el tema de Ndavale, discúlpame en el que esté en desacuerdo contigo. Es una opinión, obvio. Pero clasificamos vos bien, muchachos. Le ganamos a Brasil, a Argentina. Quitamos un buen resultado en Colombia. Tenemos actitud a la vez de cuando las papas queman. Esa temblanza que Paraguay y los jugadores tuvieron en momentos calientes. Eso ayer, en el partido anterior, no estaba.
2: Sí, pero, a ver,
1: acordate. Ayer lo que hubo fue temblanza. Temblaron todos.
0: El partido contra Estados Unidos estaban. Era un equipo amateur.
2: Pero,
0: ese fue el tema,
2: ¿no? Cáceres, pero no te olvides del tema también de que finalmente la clasificación es dentro de Sudamérica. Aquí hay otro ritmo. A ver, ¿qué te dice eso? Estamos muy lejos, ¿eh? Estamos muy lejos. Creo que Benicio ya. Voy a tener que hablar en vez de Benicio.
1: Estoy hablando, vaya, que venga otra vez.
14: Estoy hablando, Mateco.
1: ¿Qué hace, capo?
14: Hoy, hace que anoche, he visto que estaba hablando José Luis Chilaver y dijo que el arquero es bueno, pero es mudo. Ahí está el problema, por el arquero Gil. Es mudo, no habla casi con su defensa.
0: Estaba escuchando a Carlos Quince también, que el arquero tiene el palco de honor donde ve totalmente las jugadas y las ubicaciones de los jugadores. Es él que tiene que hablar, ordenar, decirle cuándo tiene que salir, hincarle cuando tiene que hincar, luchar ahí, qué sé yo.
15: Papi, congresita.
0: ¿Cómo andamos?
1: Hola, Capé.
15: Qué puta, excelente comentario el de José Luis Chilaver. En el ojo le dio, será, en el ojo.
0: Si vos tenés, Orlando querido, lo de José Luis Chilaver, después hacemos el recuento sin ningún problema, ¿te parece, pa? A ver.
16: Buenas tardes, ¿cómo están todos, carajo?
0: ¿Qué hace, Gabá?
16: Y bueno, perdimos, carajo, como siempre, la Rioja, con toda la esperanza todavía, carajo. Vamos, que se puede, la puta madre.
0: Sí, señor, se puede.
17: Pero Orlando, permiso, Matecopio.
0: A ver.
17: Vean, no, los jugadores, la culpa de Víctor Martín, se fueron como el alzadito a Polo Yepica. Ya llega la tragedia y le callan, ya entró la música.
0: Cierto, poquito más adelante, Gabá. Escuchamos, ¿cómo no?
18: Muy confiado, hermano, llegó la selección de Paraguay. No esperaba tanto esto de Estados Unidos. Estaba muy emocionado.
19: Orlando.
0: Señor.
19: Paraguay como si fuera a ganar 5-0. No sé, foto de aquí para allá, foto. Más bien, vea.
0: Bueno, vamos.
20: Ellos se fueron para quitarte foto y selfie. Nomás se fueron estos maricones pecho frío, tal vez se lo recuerda. Que está más perdido que... ¿Cómo era que se decía antes que Malborito en la boca es payaré?
4: Se confiaron demasiado, ¿verdad? ¿No? Para mí que tenían todavía el chivo ahí de que clasificaron y siguen ahí en su arazamata. Allí iban a jugar la mundial. Y nuestro arquero 2 metros, pero no a ley, será, no a ley. Nos falta Olveira o Gatito, lleve. Pero ese Gil, será, Dios mío, Gilazo.
0: 32 minutitos pasaron de las 2 de la tarde. Tenemos el resumen de todo lo que pasó el fin de semana, especialmente de lo que pasó de Paraguay. Estamos arrancando. Feliz lunes para todos. Poneme más fuerte la radio. Disfrutá de toda esta emoción que tenemos para compartir contigo. ¿Te parece? Señor, señor, a partir de ahora nos apoderamos de tu tarde.

0: La histórica garra guaraní se fue a comer 4 goles contra el país que le dice soccer al fútbol. Paraguay fue un desastre total.
1: El fútbol paraguayo no tiene volumen futbolístico, históricamente fue siempre así. Cuando quisimos salir a jugar porque creíamos que teníamos más jugadores de lo que teníamos, quedamos fuera de las tres Copas del Mundo.
2: ¿Qué aconteceu com o Paraguai para eles terem sofrido um amasso dos Estados Unidos?
3: Y lo que duele es porque este Paraguay es un equipo, como dicen, es un equipo de autor. Es un equipo que tiene demasiado el sello de Alfaro. Es difícil llevarse a un equipo de Alfaro, al Paraguay de Alfaro por delante. Bueno, lo aplastaron. El nivel individual era muy pobre y el colectivo, bueno, el colectivo ni hablar. Lo aplastaron.
4: Iña cangue de huisa y de cuela y ande huaca. Ha un pasa que hace jatamba. Mi tu ya huaca y ande esa mi bomba a bojan o más que volver a yala.
5: ¿Qué pasó con Paraguay? Primero quiero hablar del planteo de Alfaro, casado con el 4-4-2, cuando se notaba que faltaba uno en el medio para poder llegar a cubrir todo el ancho de la cancha y poder tratar de cerrarle los circuitos que tenía ya aceitados Estados Unidos. Falló Almirón en el compromiso defensivo, falló Bobadilla, fallaron los relevos, fallaron las permutas.
6: Estoy muy contento acá de poder representar a mi país que logramos después de mucho una clasificación y bueno, la verdad que trataré de dar al 100% para darle esa alegría a toda la gente.
7: El paraguayo tiene que dejar de ser humilde de una vez por todas. ¿No se dan cuenta cómo Paraguay siempre tiene una connotación medio de pobrecito, de achincharanga? Cuando le ganamos a Brasil, Argentina, Uruguay, Venezuela, lo primero que vos vivías en todos lados era que ganamos por el sacrificio, por corazón, por la garra guaraní. Y la realidad es que si queremos llegar a ser grandes, tenemos que ser arrogantes, soberbios, egocéntricos. Porque antes de ni siquiera haber clasificado, hasta ahora, antes del partido, Paraguay vivía en un ambiente de sentimentalismo barato. Y si vos te ponías a hablar serio, ya te catalogaban que sos un amargado, que no le querías la selección, que no apoyás. Porque los jugadores de ayer no estaban con la cabeza de romperla al Mundial. Estaban con la cabeza de que, ¡ay, yo cumplí mis sueños, estoy en el Mundial! El paraguayo tiene que dejar de ser humilde de una vez por todas.
8: Papel honesto debut de la selección paraguaya en la Copa del Mundo.
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1: 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Metele, loco, vamos.
5: A ver, hablando mate con
1: ¿qué hace, loco?
5: Wilson.
2: Hola, capé.
5: Víctor Martín, Orlando DJ. Te hago Donald Trump amenazarse, ¿verdad? Para hacer un pajo de bola. Orlando, Timoteo Cáceres. Orlando, la verdad.
1: Está la
5: amenazarse,
1: ¿verdad? Sí, señor. Le falta jugador a Donald Trump, ¿verdad? 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
6: Orlando.
1: Hola.
6: Mate coma la portera. Gracias, Alberto, soy plataforma Vol.
1: Hola, Alberto.
6: Lo que le pasó a Saúl Salcedo.
1: Sí, me entiendo.
6: Venía a la Argentina. 600.
1: He visto la camioneta de Saúl Salcedo, pero se salvó de milagro ese Wilson Será.
7: Sí.
1: ¿Qué?
7: Sí.
1: Está totalmente destruido, está el vehículo. Y venía con la nenita, la chiquitita, la bebé, con su señora. Menos mal venían atrás ellas. Y ellas no les pasó nada. Pero a Saúl se salvó de milagro, Será. Él volvió a nacer. ¿Qué? Destruido está el vehículo de Saúl. Destruido, se salvó de morir, Será. Qué loco, Será. Qué loco. 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
8: Orlando.
1: Hola.
8: Mate cobio.
1: ¿Qué hace, loco?
8: Hoy vengo a pagar a tierra, mires a la mayoría de ser los jugadores. Parece bien, Nata.
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10: Hola, Radio Palma, buenas tardes.
1: Hola.
10: Yo soy una mujer ahora. Pero ya ando la música en vez. Ya, genio, y vale, pa' te muero donde. ¿Dónde oyen de cuera? Acuérdate hoy la guapa. Acuérdate hoy, vale, paite. Los no, comentarios, vale. La crítica, venían de la teniente de vale.
1: No, lo
10: que apoyé, mira, ok. Empezó a alentar, empezó a apoyar con la selección, vas a curar hoy. Otaku, la selección.
1: Cierto.
10: Entero vete a y vale, entero vete a genio. Va a venir a pejo y pejo guapé, entonces.
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11: No se puede comparar con Estados Unidos, con España, con Francia. Ellos tienen un entrenamiento de otro level. Y campeonato de Paraguay termina en 3-4 meses, termina ya. Y ellos recién están empezando ahí.
1: Resultado sorpresa: 0 España, 0 Cabo Verde.
7: Sí, exactamente. Mirá vos:
1: 0-0 España, Cabo Verde.
7: No pudo España con Cabo Verde.
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12: Nada más está como un rebote que es a mi curepi. Más allá de curepi y allá no interesa. Chila, a ver, y hablamos ya, güey.
13: Hola, Leo. Que tenemos que aclarar de que a nuestra querida gente de Paraguay hay que decirle de que me parece que al pueblo paraguayo le gusta que se le engañe. ¿Por qué te digo esto? Porque nosotros clasificamos donde hay 10 países, clasificamos esto. El último era Bolivia, que perdió la clasificación, y que en definitiva, viendo las declaraciones del presidente de la APF, Harrison, y el presidente del país, Peña, manifestándole si Alfaro lo podría poner como candidato a presidente del país, le votaría a todo el mundo. Yo creo que es una falta de respeto, es una aberración lo que han cometido, y a la vez te sumo la despedida de jugar contra Nicaragua. Era factible que Paraguay golee. Entonces se le engaña a la gente. Nosotros en la etapa nuestra en las elecciones, cuando clasificamos para el Mundial de Francia 98 y 2002, hemos enfrentado a Holanda, en Holanda, a Rumania, en Rumania, de Popescu, de Giorgagui, después a Japón, en Japón, en Tokio, después a Italia. Entonces, para saber dónde están los defectos nuestros. Y después en Francia 98 peleamos de igual a igual a cualquiera. Nosotros nos despedimos con Nicaragua. Entonces la gente cree que hacerle 5 goles a Nicaragua ya éramos campeón del mundo. Entonces el ejemplo patético que nos pasó es simple. Fuimos a enfrentarnos contra aviones de guerra y nosotros llevamos al Super Tucano de Paraguay. Entonces los chicos, y el ejemplo que te doy claramente, el chico Gómez, llorando en la conferencia de prensa, te da que emocionalmente estaba mal. Él pensando que el Mundial es fácil, y no es nada fácil. Por eso, mirándole a la cámara, yo me siento orgulloso de pertenecer a una generación de que tuvimos ese Francia 98-2002 de pelearle de igual a cualquiera. Estuvimos así de eliminar a Francia, el anfitrión. Entonces yo veo que Paraguay hoy está muy limitado, y como he visto también declaraciones de mi compañero Denis Caniza de Sarabia, en este caso la culpa es del técnico Alfaro. ¿Por qué? Uno empieza el partido, tiene que saber leer lo que está proponiendo el rival. Si Estados Unidos ya te empieza a atacar con pelotazos a espalda de los volantes de Paraguay, ya sea por derecha o por izquierda, era muy sencillo adelantar las líneas, el volante tenía que cerrar la subida y los defensores tenían que salir más. A Pulisic, por el lado izquierdo, por ejemplo, le dejaban recibir la pelota y nadie le presionaba. Entonces, obviamente falta comunicación, pero es un error del técnico. Y también decirle que a los jugadores le falta comunicación. Resumiendo, para mi forma de ver, hay una palabra clave, el miedo escénico. No es lo mismo jugar una eliminatoria en tu casa o ir a enfrentar a estos fenómenos que muchos dicen, uy, pero Estados Unidos es fácil. No, Estados Unidos hace mucho tiempo que viene progresando, cosa que nosotros en Paraguay involucionamos. Te digo por qué. Todos los técnicos que vinieron anterior a Alfaro jugaban y elegían el sistema que ellos querían implementar. Y nosotros hemos perdido nuestra identidad. Hoy con Alfaro viniendo, Alfaro lo único que hace bien, habla bien, porque el presidente Peña le regala el sable del mariscal López, entonces le quiere tocar la fibra íntima, pero hoy con la garra, con el sable, no se gana. Es trabajo, tenés que planificar bien el sistema táctico, y eso es lo tiene que hacer él. Por eso el culpable en este caso es el técnico.
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1: La tiene Paraguay en mitad de la cancha. Avanza el equipo guaraní, pero Argentina mete la pierna y recupera para la albiceleste. Encara directo al arco, remata fuerte. Ataca Brasil, Brasil, Brasil, que sale rapidísimo. Se viene el contraataque. Verde, amarelo, señores.
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3: La albirroja trabaja pensando en Turquía. Se viene un partido duro en esta segunda fecha, donde los dirigidos por el profe Gustavo Alfaro tendrán la misión de vencer o morir en la cancha ante Turquía, que de igual forma viene de perder su compromiso contra Australia. El duelo será el sábado 20:00. La previa, me imagino, los espero ya viernes a partir de las 8:00 p.m. 8, 9:00 p.m. O sea que hay varias personas que nos vieron.

0: partido y ya estaban cagure, güey.
1: Imagínate este, ¿qué va a ser más tarde?
0: Qué loco. Ya el viernes la previa temprano y se juega a las 0000 horas. Vamos por ahora. ¿Qué mensaje le daría a los jugadores de Wilson?
2: ¿Qué cosa?
0: ¿Qué mensaje le daría a los jugadores? ¿Te nace decirle a los jugadores?
1: Y no sé, más toda la arenga que ya se le dio, ¿qué más podés arengar? No sé si le amenazamos para que se vaya más rápido.
0: Una arenga puede ser, muchachos. Queremos grabar esto con Orlando, con Wilson, con toda la producción y enviarle el mensaje a los jugadores. Una arenga, un aliento y catupio a los perros. Paniquen, nos faltan en allá, guacarrera, Javi, te toca yo. Seguro, seguro.
3: No, Pateco Wilson.
1: Oh.
3: No, y vamos a hablar por el mami a Calipo con Ibu, público, déjalo.
0: Ah.
3: A Paraguay, jugó mi amita y mi mente, o sea, a mí me dejeta, me dejeta.
0: Cierto, mía Califa estaba y estaba la otra actriz, la rubita esta.
2: ¿Quién es la otra? ¿Silvia Sainz?
0: No, te juro, no recuerdo. Para Mía Califa sí le conozco, pero a la que estaba al lado de Mía Califa, de nombre no conozco, pero sí, de, ¿sabes? Pero, ¿cómo? Claro, con ropa no le conozco. Cierto.
4: De Cuñacara ahí, es una de ellos, India, hombre. Ellos hiten mi puro, hombre. Móvil donde es opinata de fútbol.
0: Socorro. Este es bueno, esta arenga.
5: Señora, le comentaba acá que está la partida de diligencia a nivel ni meten de 4 años. De coibio, te dejó una ya
0: con. Ay, pa, épico.
6: Vos sabés que nuestro arquero tiene menos salida que Jonathan Favro. Después te transmite más inseguridad que tiroteo en un ascensor. Otra cosa, ¿qué pico puedes esperar con Junior Alonso, Omar Alderete, Miguel Almirón, Damián Bobadilla, Víctor Gustavo Velázquez, Gatito Fernández? ADN cerrista, papá. Eliminación, mante.
1: Ese fue el equipo que no clasificó, cabrón. Vos si te olvidaste nomás.
0: 8405,
7: vamos. Vamos, el HR me da para Paraguay. Una cuota ya,
2: Tengo congreso, ¿cómo andamos? Che, Orlando y Wilson, le quería pedir un favor. O sea, ¿no tienen un 500 mil gabanas para prestarme?
1: A la gran 7.
2: Después le devuelvo.
0: Sí, sí.
1: Sí, en breve.
0: Vení,
1: acá.
0: Vení, pásame tu alias, loco, sin problema.
7: Déjalo perder, déjalo que iba a vender. Si ganaba, vendió el 50% nomás.
0: También, cierto, eso. Legal. O sea, ¿qué me pasó a mí? Abrí la primera cerveza, la perdió. Gol de Estados Unidos. Gol en contra de Bobadilla. La puta. A un palacio de tenis de cervecita. Abrí una noche, segundo gol de Estados Unidos. Y andaste de 7 malas de cerveza. O sea, a ella haría la mitad de la segunda cerveza.
3: Bacana, güey. Mira, cantidad
0: de épico está. Mira, épico.
8: Hola, Orlando.
1: Ah, ¿qué?
8: ¿Cómo estás?
0: Bien, capé, déjame. Vale, conmigo. Va, ella puede llegar. Bye, bye,
9: bye, bye. Orlando. Coño, que ahí ya me va a ir jugar. No, el juego jugar porque no le convoca ahí, Alfaro. Vaya, se lo está.
10: Orlando, Wilson, Batico. No, vos sos su padre, ya te jugué acá. Mía Califa mañana, se cabe grada ahí. Pero vamos a ir superando el juego, cuidado ya.
0: Vamos a ir superando el juego. Mía Califa, ya.
11: ¿Vos no entendés lo que yo te dije? ¿Eh? ¿Vos no escuchás lo que yo digo? Te hacemos tabú.
1: ¿A qué va?
0: ¿Eh? ¿Cómo?
11: Venga ya. Le lloro a ellos, por favor.
0: ¿Eh?
11: ¿A qué va? Venga ya. Le lloro a ellos, por favor.
12: ¿Vos no escuchás lo que te digo? Te hacemos tabú. ¿Vos no escuchás lo que te digo? Te hacemos tabú. ¿Lo que yo te dije? ¿Entendés lo que yo te dije?
1: No entendés, la igual, ¿no?
0: La igual.
13: Orlando, hola. ¿Qué le podemos decir a los jugadores?
0: A ver.
13: Ganen o no vuelvan.
0: Ah, muy buena, sí, venga. Bien, bien, bien. Me gustó. Ganen, sí, o no vuelvan. Ah, la pinta. Parece que fue, corregime Wilson, audiencia, si me pueden corregir. Se había filmado a tres chicas mostrando sus tanguitas, bailando con la selección de Paraguay en la despedida contra acá, cuando se despedía Paraguay. Las chicas se fueron a tomar, se fueron a divertirse, a pasarla bien, y empezaron a hacer exhibicionismo. Se empezaron a bajar el pantalón vaquero, y empezaron a mostrar las tangas, bailando de aquí para allá en las calles, por todos lados. Entraron en un surtidor, compraron más cerveza y empezaron a bajarse. Le entraron esa locura de bajar el pantalón, loco. Uno tenía tanga negra y la otra tenía, creo que, tanga roja. Pero bailaban, se bajaban. Hombre, imagínatelo cómo estarán. Ahora las chicas están siendo imputadas por exhibicionismo.
14: A la puta. ¿Qué tal, Orlando Wilson?
1: Hola, Capé. ¿Cómo
14: Ever Velázquez, quien les saluda desde la ciudad de Lambaré.
1: Hola, Ever.
14: Estoy sintonizando desde mi lugar de trabajo.
1: Bien ahí.
14: Saludos, muchachos. Aguante el Congreso.
1: Ahí estamos.
6: Pero hablando de Javier Wilson,
1: ¿qué hace, Capé?
6: Lo peor de todo, la derrota de la selección, es que Víctor Martín tuvo razón. O sea, ¿qué puta con Víctor Martín? O sea,
0: y tuvo razón, loco.
15: Legalmente la no ganó de cubierta de Paraguay, es en viejo, coño, y un parque en la guada.
0: Sí, para.
6: Pero hablando de Javier Wilson.
1: Hola, Capé.
0: Javi. ¿Y eso nomás, pico?
16: Un mensaje para los distinguidos jugadores de la selección paraguaya.
0: Sí, señor. Vamos a alentarlo, a una arenga para los jugadores.
16: Que tengan la fuerza y la valentía y el coraje. Yo le diría, pega na carajo, si no, ni ve peyuti, vete boy, igual. Gracias, señores.
1: Es muy amable, muy amable.
0: Muy amable de tu parte, de caballero.
17: Orlando, esta fue la partida, lo está ahí, viernes, no sábado, entera. Porque ya están de más domingo. Otra cosa. Acá un amigo del EPP dice que le va a visitar la Albirroja si no gana.
0: ¿Qué? Ah, claro. Una arenga.
1: Linda arenga.
0: Sí, señor.
18: Sí. Orlando.
0: Hola.
18: Alfaro, ahora vamos a pedir Dexter nunca la convocatoria de pues veo disparada. ¿Dónde juego por ahí?
1: Cierto.
0: Saludos desde Lu, que me agregan, porfa, al grupo, dice Luis Álvarez. Ay, Lucho, será. No te va a gustar, Luis, el grupo lleno de porno kingdom. Ahí los perros te dicen buenos días y ya te tiran como 10, 20 porno.
14: Orlando. Hola. Wilson.
1: Hola, Capé.
14: Que pa' mi yankee sea.
1: ¿Sabes?
0: Ah, Lana se llama la chica que se emboló, dice Carlito. Ah, no te puedo creer. A ver, si alguien tiene la foto de la chica que se emboló. Sí, sin problema.
14: ¿Por qué pico de pena? ¿Qué?
0: Épico, hermano. Épico eres. Ahora comételo, pero acá me tiran el video.
19: Orlando Wilson, ¿cómo estamos? Orlando, se le hizo una película de estos tipos, ¿será? Y le gana un equipo que le dice soccer al fútbol.
0: Ah, pero el que le llama soccer al fútbol, guapa y te llandere, ¿eh? Juegan muy bien, dicho sea de paso.
20: Madre, vete con estos longos allá en Mondo Valley. Veo, me ni pelota de trapo no chuta en algo. Y está, ya está eso.
0: Ah, ahí está Wilson. Mia Khalifa y Lana Rose estuvieron en el partido de Estados Unidos contra Paraguay.
1: Ah, Lana Rose.
0: Licenciado Alcides me envía. Gran porneo, licenciado Alcides me envía. Mia Khalifa y Lana Rose. Gracias por la clave.
1: Sí.
0: Yo pensé que se llamaba Lana, la chica que se emboló.
1: No, Lana Rose, la actriz. Sí, la actriz porno. Los paraguayos le miraban y le dijeron Lana Rose. Sí.
21: La única cosa la cual esta vez me lomita. Ánimo, ¿a qué número extraño peña tendencia? Orlando, güey, oye, vos ves sorteo y se ha calado, se hace con Everami.
1: No, no.
21: Fíjate, Luna, se llamó.

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1: ¡Vamos!
2: 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Coña, na, haya uta caña pomelore. Hoy me bebe la que ya oña mima, 14 pomelo, uno para acá, uno. Hacia la cola, 4 yupuku. Así que ya, na, coña, haya peta ca y pombeo y ya ca uta mañana. Caña pomelo, no está.
3: Envía la ubica, ¿ves?
1: Caña pomelo,
3: entra, entra, entra.
1: Esto le enviamos a los muchachos de la selección.
3: Ah, ya está, ahí. Yo no me voy a ganar, ¿ves?
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3: Jamás sea ahí, no.
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5: A ver, Orlando Wilson de la mitad, 8 años de selección. Ni que me voy a ganar a crana de este y mi puta oferta, algo. Fuerza, muchacho, es una positiva, más o menos, y que ella ande mis horas a mañana, de ella, pues, yo es más cana. Hable, venga, fuerza, fuerza, ya clasificada.
1: Esa es
5: la idea. Mi tour con mi novela, donde la igual, pues, más o menos, de ella, la fugata. Mani, ya sabes, pues, y mala onda, veis a crama, tú la animo fanático también. Y estaba, mira, jupi, mala onda, veis a crama, ganar para veis a crama, este objeto es así, tenés.
1: Mi tour con mi novela, me la iba.
3: Hombre, ya que iba a película, vende ahí, güey, y bajaba, vamos para meterle.
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6: Orlando Wilson, mate, coño.
3: Apégate.
6: Mate, coño, ya.
3: Ya no
6: 14 por menos a 4 de la grupo, y ya. Grande ya, tío, pirota un día.
5: Mate, Orlando, peaje de chocolatito, gente de Curileca, de la Core.
3: No.
1: Que tú me
3: en el privado nada, la puta cuestión aparte.
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3: Ay, soy coña. Ahí se vino ya arrepentita la ganada.
1: ¿Cómo?
2: Ya arrepentí, se no ni ganó.
3: Ay.
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7: ¿Qué tal, señores? ¿Cómo andamos? 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Tenemos chance.
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8: Me tocó con eso como estamos, che, eso que le piropean a Orlando y digo, ¿qué onda? Esos son ciegos, ¿qué onda? No le envíe a Wilson, divinos. Espera. Me tocó con eso como estamos, che, eso que le piropean a Orlando y digo, ¿qué onda? Esos son ciegos, ¿qué onda? No le envíe a Wilson, divinos.

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1: Orlando, malate más, mala potena. De Orlando, de ni problema, está solo caro, son ni nada.
0: ¿Por qué? Como
1: compadre, están justo MB, hijo.
0: ¿Cómo el tema, perdón?
1: Justo MB, hijo.
2: Cierto,
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3: Wilson, mi amor, mi barbita, lindo tesoro.
0: Eres yo, grande cariaco, ¿te viene aquí?
2: ¿Te cariaco yo? ¿A dónde la pica?
0: Ah, Wilson. Ahí está, llega ya.
1: Orlando, Wilson. Yo tengo un hijo de 12 años, era ya partido de Inagorí. Y después aparecía ahí Beckham. ¿Quién es ese? No sé. ¿Quién es ese? Apareció Rivaldo, no sé. Yo sé Ronaldo, el fenómeno. Ese es Ronaldo, el brasilero, peor y cuá. Después aparecía otro jugador. ¿Quién es ese? No sé. Yo veo ese, mi cuña con lentes. Mira, Califa, mira, Califa. 12 años, ¿verdad? Pero puñetero, ¿verdad?
0: Ay, sí, acá me preguntan, no sé si es correcto esta aceptar, Wilson, Orlando. Si querés ver el tema del video de Lana Pico, la rubia esta que estaba al lado de Mia Khalifa.
2: Sí.
0: Te paso en el para que puedan ver cómo es la nena, me. Claro.
2: Sí, una linda rubia de ojos verdes. Una actriz conocida,
0: Acá, y si quieren tirar, muchachos, acá, pero sin ningún problema. Acá Orlando dice que no sabe, no le conoce.
4: Orlando Romero dice que no le conoce.
0: Acá me tiran, no sé, nomás así. A la Una más.
5: Hola Orlando, hola Wilson. Mi chocolatito y mi dulce de leche.
6: Orlando, me quiero saber, yo ni a cuál venir de mi Honduras y mi papá. Ah, yo de bola y nada, aguante.
0: Te paso el video, dale, pasar, vamos a ver.
7: Delegamente Orlando, mi puto, ¿dónde mensaje a ver, grupo? Ella y justo ahí, güey, ya, de bike cacao, ¿dónde? Chocolatito, ¿dónde?
2: Wilson.
7: Delegamente Orlando, mi puto, ¿dónde mensaje a ver, grupo? Ella y justo ahí, güey, ya, de bike cacao, ¿dónde? Chocolatito, ¿dónde?
0: Antes, hola.
8: Ya corre Orlando. A Wilson se va a ver tirante hoy y la moto trasera.
0: No, yo no entro ahí, papá. Wilson no hay cuál, ser una. Yo no entro. Yo no.
9: Ahí, ustedes guau dicen que Orlando es feo. Pero Wilson, esa es su barbita de lanita que tiene. Ay, qué rico, Gordy.
10: Ya aparecieron todos, ya los oyentes putos de Bicho Rivero.
0: Puta sea. ¿Quién
11: no sabe? Cáceres, yo no sé qué te pasó, porque antes lo que te tiraban así, esos hombrecitos que te tiraban onda, vos directo le bloqueaba.
0: Vos sabés que es una muy buena opción, loco. Estoy madurando esa opción, chon.
6: Putaza. Nos están invadiendo los malditos homosexuales. Puta. Bala, hay que meterle a estos plagas.
12: Opey Orlando, Opey Wilson. Así como entiende de música, Víctor Martín Jiménez entiende de fútbol. En el ojo le dio. Oye, pula bravo ahí.
13: Está mate y levante con Orlando Cáceres, ¿eh? Ay, está chocolatito aregüeño, o sea. Puto me meten en la
2: no, no, no.

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5: Nosotros los cuentas podemos pedir transferencia a la mujer hermosa.
6: Claro,
5: sí,
6: claro, claro, mi amor. De hecho, las mujeres, claro que sí, si haces bien tu trabajo, mi amor, se te tiene que transferir. 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
7: Se mantuvo.
6: Para mimarla a nuestros hombres.

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1: A ellos, Teodoro Arce. Tiramos los audios, maestro, ¿te parece?
2: Ando, está la puta mi papá, güey, o sea.
3: Te contamos, güey.
1: Vale.
3: Va, sí, va.
2: A un pipa, lo más te conté, las colecciones, se me cayó dos soldados, era.
1: Firme, papá. No, ayer, no sé, no, papá. En el que yo vive.
2: Sí, Orlando, sí. Si le vas a bloquear a todos los que son motor trasero, posiblemente te va a quedar con un 20% nomás de.
3: No, ya cuidado.
4: ¿Por qué pico así? ¿Por qué pico bala? ¿Por qué pico no bola nomás?
2: Cuidado.
3: Oh.
2: Y veleta sea de Orlando, sea.
3: ¿Eh? Y veleta.
5: De Cáceres. ¿Qué me pasó de Flora? Flora, manteco, era tu solución, sea.
3: Metió a Gil.
5: Hombo a Zapaité, mandé la invasión, biche Rivero, ahí era.
1: No, yo no hay que ver. Gol de Egipto a los 19 minutos. Vamos. Egipto le está ganando 1-0 a Bélgica.

0: Fernando, mi oye que jango, mi agenda ascende en el Diena.
1: No, papá. Habilitando el grupo del Congreso, Orlando, dice Thunder. Yo no sé si la Paola sigue administrando, no, te juro que no sé. Porque, ¿te acuerdas de Fernando Chinelli que hizo entrar en el grupo? Y Fernando me dice, yo tengo una colección de porno, hermano, que, que nadie va a tener acá en Paraguay.
2: Ah, no, pues si es una mujer la que administra, no creo que le...
1: No, pero si ella misma encabeza el tema de porno.
2: Ah, bueno, entonces, adelante, bienvenido.
1: No sé nomás si sigue siendo Paola, Víctor Martínez, ahora.
3: Mi chocolate, doña Andego. Torta jumba, diga tú.
4: ¡Qué loco! Wilson, Orlando, esta hora con los ya se levantan los putos, los travestis. Me tiene que ir a despilarse, voy a laburar la noche. ¡Qué macana! Igual, todos contra todos.
2: Igual, metí la rutina,
1: ¿qué? ¿Cómo?
5: Me ayudó a mi profesor.
2: Claro,
1: ¿qué
5: me
1: dijiste? Sale mal tu audio.
6: Wilson, quiero hacerte una pregunta. ¿Ah? Ahora recién me conecté a ustedes.
2: Dale, capé, metele.
6: Este la barra del 79 que se fue, pero la APF pensó que iba a hacer quilombo allá para ganar los 3 puntos que explicaron, pues no sé qué sentido tiene que se hayan ido ellos.
2: No sé, ni idea tengo, capé. Te juro que no sé de qué me estás hablando.
1: Y generalmente en un mundial se van los mejores, capé.
2: Ahí están los mejores. 4-1, Gillo.
7: Orlando, Wilson. Hola. Si el Aiko hace moño, se va con a puto. Sí, ellos no se pueden reproducir.
8: Para ese que dijo recién de que por qué le comparan a Orlando con un chocolatito si él es feo, no tiene nada que ver. El chocolate no es luego lindo, el chocolate es rico.
2: A la mina. Y acá uno, ¿cuántos amigos ya comprobaron?
8: Para ese que dijo recién de que por qué le comparan a Orlando con un chocolatito si él es feo, no tiene nada que ver. El chocolate no es luego lindo, el chocolate es rico.
7: Se mandó.
9: Bueno, verdad, que todo en el grupo.

0: en el grupo para agregarme, porfa.
1: Alampín.
0: Ahí está, y manda vos, ya, vos lo pensás más.
1: Sí, Alampín, parana, loco.
2: De Orlando, donde es legal la puto, pero bien, que qué hotel lindo la puto. ¿Dónde?
1: No, papá. Paso, papá.
0: ¿Y esto es lo que dice este oyente? ¿Qué tal, muchacho? ¿Qué tal la puto será? Mucho ya estamos.
1: Me pueden agregar al grupo, porfa.
3: Estamos hablando Wilson de
4: hola,
3: ese Orlando, ese de ese escocese, mi similar de ese el de ese palito con palito.
1: Ay,
3: qué
1: puta.
5: Hablando, bye, Wilson. Hablando, voy a estar feliz. Yo dije, ya, cuando empecé, está feliz. Eso es vos, se juega nadie.
2: Sí, Wilson, la PF le llevó todo pagado a la barra de la Olimpia.
1: ¿Todo pagado?
6: ¿Qué?
7: ¿Vale? Sí, señora, Orlando es riquísimo.
2: No puede ser.
1: No. Calma, mira, sea
4: Wilson.
1: Ajá. A la puta. Y ese video de que bajando mal el volumen de Tania, ya metí la patada a tu callo. Esta es lo de la chica, pio. Lo de la que apareció con...
8: Está censurado.
1: ¿Cómo?
8: Está censurado,
1: digo. ¿Este, pio? Ah, no. ¿Qué va a estar censurado, este? Ah, no. ¿Qué va a estar censurado, este, tu callo? No, cuando va a poner allá le siguiente muñeca. A la gran. No, papá. Ah, esta es la actriz que estaba con Mia Khalifa en el partido de Paraguay. Fíjate un poco de tu, Wilson.
4: A ver. No, para mí que no es ella.
1: Ahí está.
4: No, para mí que no es ella.
1: Ahí, fíjate ahí. Primera plana de la chica.
4: Ya se agrandó todo, ya.
1: No, ya pujó matar. Ah, no, esta chica no va a tener problemas de estreñimiento. No. Ay, fue. Pete.
6: ¡Ubu!
1: 8405105, vamos.
9: Orlando, bye, Wilson.
1: Aquí.
9: ¡Oh! Ahí te envié unos videos, pues sí, puedes ver.
1: Ah, y esta es la chica, esta es la chica. ¿Cómo le llama, Wilson?
4: Lana Rhodes.
1: Ay, fue la gran pelota. No.
4: A ver.
1: Va a poco a la Lana Rhodes.
5: No,
1: no te va a gustar, güey, el grupo, hermano.
0: Vaya, Cáceres, vaya, Wilson, Orly DJ.
4: Hola, café.
0: Batecobio, de Cáceres.
4: Señor.
0: Una petición me pegué, deja a Bicho Rivero, o sea.
1: ¿Por qué?
0: Es una puto meter la pendeja en escuela, o sea. No me hagas legal, te dejen para eso en escuela, o sea, porque de perseguido y la puto, o sea.
1: No, se dañen, se dañen, ¿qué, bebé, café?
10: Qué puta vencerá. Pensa porno, bebé, poco pollo, cuarto de bebé, un pata, bebé, a los cuatro, vea.
1: Peñe, calma.
5: Demba, que viste ganando, o sea, así, Mia Khalifa, y entre el público. Julio, al derecho, mene, imita, y mene, hoy, yo digo, tengo una con eso.
0: Saludos para mí, Alexi, de cervecería de Hop.
2: No, los master en cervecería son.
1: Ah, bueno. Acá me tienen el video de Mia Khalifa. Víctor Maní, vos sabés que Víctor Martín maneja el tema. Víctor Martín me dio todos los nombres de los videos que grabó Mia Khalifa, con quién grabó, y estuvo muy corto tiempo en la industria de adultos, me dice Víctor Martín. Y testigo es Wilson. Muy corto tiempo y filmó esto, filmó aquello con fulano tal, aquel con fulano. Hoy guapay, tela tipo la de Mia Khalifa. Ahora lo de Lana, este es lo que no. Acá me están tirando los muchachos, mamá. Que...
10: De Orlando, la pesta en un guay, ya la porno se la ve, ya se va. Oye, ¿cómo está añadiendo música, madre?
1: Eso es lo que yo le digo a Wilson. Qué bárbaro. Hola, Arki, ¿cómo te va?
6: ¿Quién es la chica que estaba con Mia Khalifa Orlando de Quay? Wow, super.
1: No, que le conozco, si no, no le estaba a ver, ubicando nomás. Dice que ahí estaba con ropa, no sé cómo te explico.
11: A ver, Wilson.
12: A ver, Patego.
11: Wilson, a ver. Estoy esperando me ingrese al grupo, o sea, tengo todavía esos porno con gallina puré.
12: No, tira todo.
1: Va,
13: y fuera acá.
1: Muy
13: o sea, sí. Son la choque de bola.
1: Qué loco, ya. ¿Va?
13: ¿Eh? Le gustaba la choque de bola.
1: No, no, papá. Ya calma. ¡Épico!
14: Hablando de tu tema, en este hablando de
1: pica peita, una cosa puto. ¿En qué momento nos fuimos al quilombo, o sea?
12: No se escucha con nada.
1: Sale mal tu audio, señora. Dale, Paquita, ¿qué?
14: Lo que hace hablando muy yo la bola puto mío, o copé mal de plata y mambo. La tita y popea, oye, o que pisa, oye, o que tortolita, y oye, ve y lo doy, pues, que es o guata y divina.
1: De tal.
5: De Mario Wilson, no hay como ahí, a ver, vene. Vos, ese momento, yo vine.
15: Qué loco Orlando, o sea, legalmente monge y vaina la de José Pérez, mambo. Y picho lo cañame, pues. Qué loco, rosquita, palito. Nice, por yo, pero nada, ya, Orly. Qué loco, o sea. Ídolo.
1: Che, pero, ¿qué pero les pasa, muchachos?
16: No, vamos a poner ella, ¿no? La música de ella es en dúo, Mia Khalifa, pues, gema.
0: Che, socio. Ya no es que sea porno todo ese disco, esto ya es divertido, pesa porque son maracos Orlando ya, doña Arma, ve más hermano, ya no pesa, ya esto ya es divertido.
1: Al menor, dime que tú vienes con asunto, ¿verdad?
17: ¿Qué está hablando de chongo, cuera, o sea?
1: ¿Qué puta Wilson acá te cuero?
13: Era Orlando Wilson, o sea, imagínate, jope, le pegué libre a Januar, ¿qué será?
1: No, ¿qué pio les pasa, muchachos?
5: Orlando.
1: Hola.
5: Traba lindo o mujer fea.
18: Estuvo presente en el mundial. Mia Khalifa.
1: No. No, no, no, no, no, no.

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2: Aquí está, y por ande música.

0: eso. Lo que ponen en música.
1: Clásico de clásicos, Cáceres. 1994. The Cranberries. Zombie. Así estuvieron el viernes pasado nuestros jugadores. Como zombie.
2: ¿Cómo era que me dijo fuera del micrófono? ¿Cuántos videos total filmó Mia Khalifa?
1: Yo creo que no pasaron la decena de videos, pero después se retiró ella.
2: Se retiró.
1: Arrepentida, entre comillas.
2: Ah, legal.
1: Pues, sí, pero quedó su legado para la posteridad.
2: Corto tiempo.
1: Mira lo que es, hace tantos años y más de una década. Mira la fama todavía intacta, ¿eh?
2: ¿Y la
1: pero
2: chica?
1: Pero la otra sí. Lana Roth. ¿Qué, Cáceres? ¿No la conoces?
2: No, para saber más. Detalles así como ustedes saben, yo no sabía.
1: Ah, ok. Bueno, dale.
2: ¿Cuántos años más o menos tiene esta Lana?
1: Está por arriba de los 30.
2: Ah, mira, pucha. ¿Maneja usted el tema?
1: Sí, ¿por qué no?
2: No, claro. Ah.
3: Orlando, ese primer tema o este mazo, boludo, ese es zombie. Candas de Cranberries, tan loco, wow. ¿Te imaginas nada?
2: Yo creo que para congraciarse con la gente viene Víctor Martín y elige estos temas.
1: Para nada. O sea, ya que esta canción ganó el MTV a la mejor canción del año.
2: Ah, mira.
1: 1995.
2: Y qué raro que usted ponga, pues mi yaje o miedo, vos se le va a poner, pues esto.
1: Gana el yaje o ese que vos escuchás y es tu camioneta a tu casa.
4: Pero, pobre, no familia de música tenía. ¡Me saqué como tu fanático!
2: ¡Ay, cuépete!
4: ¡Y Argel!
5: De la core, hablé una de la música del blog y por donde música, no de actrices de porno, ustedes dos, desquiciados que andan.
1: Una decena de millones de videos para tener antes de retirarse de Mia Khalifa. Y Zombie fue el tema número uno en Radio Venus en el año 94, de la gran puta. De hecho, yo fui uno de los que votó por esa música para que sea número uno. De la gran puta. Tengo su dieta hoy día.
2: Vaya tu caño, ¿eh?
4: Tío, tocas está tu música, tío.
3: A la puta, ya vas a hacer. Que guandan pitira, pedito matija, pe, coro pura jeca, ya todo esa puca y mi cotabio.
6: Le conoce, hablando muy yo, la bola puto, mío, busco pe, mar de plata y mambo. La tita y popea, oye, o que pisa, oye, o que tortolita, y oye, ve y lo doy, pues, y que deja o guata y divina.
7: ¿De dónde saliste, loco? Qué buen tema, Víctor Martín.
1: Saludos al amigo Víctor Urbieta de Itagua, dice, gran fanático del bloque.
8: Orlando, aguantable, lamento de los yeruales, pega para hoy, ya puedo Víctor Martín y de Icuaine.
5: Qué buen tema, Víctor Martín. Y Orlando, ya pirona que no sabe quién es Mia Khalifa ni Lana Rose. Ya pirona, no te hagas el inocente. Te 20 porno de la 2 en tu celular.
9: Vito, qué temón, carajo. Gran saludo. Dale accesorio sintonía siempre. El mejor bloque de la tarde.
10: Víctor Martín, hay un pelta de la música. Yuta Cambún de Yurubo.
2: ¡Socorro! Una más, vamos.
11: Qué locura, ma. Y ponen de música, o sea, zombies, era. Qué loco, o sea. Qué puta. Y qué argela le.
2: Dime, Jai.
10: Víctor Martín, temazo, mi rey. Pero igual me sigue diciendo un desastre.
2: Bueno, ya bailo, pero nos vamos.
1: Ya.
2: Bueno.
4: Se muera.
2: Qué puta se pasa, loco. No puedo que tira un navio casi. 4 minutos, no, ya pues. Nos vamos, ya viene, ¿quién viene?
1: La señora Sole Cardoso.
2: La señora Sole Cardoso, me la cuidan por favor a la Sole Cardoso, porfa. No quiero queja de ustedes, muñeco. Me la cuidan a la Sole Cardoso.
12: Ay, cuál, un Víctor Martín, la Mia Khalifa.
2: No, maneja, la tengo. Punta.
13: Ya. Temo, obvio, porno, te amo, qué cosa, ni nace cuña, y ya.
2: Gracias a Dios por un día más. Hasta mañana, chao.

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0: Las 17 horas. Hola, señora. Hola, señor.
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0: Estamos arrancando Tropipalma ya el 15 de junio. Al mando de la consola, nuestro DJ Marquitos. Marquitos de. ¿Podemos retroceder, por favor? Te pido. Podemos retroceder, por favor.
2: Lo trajo acá,
0: no. Muy lunes, perdona. Entendémela. Es muy lunes, señor Orlando Romero DJ. ¿Cómo dice que le va, señor Orlando?
3: De lujo.
0: De lujo, tranquilo, pa. ¿Qué tal el fin de semana? Un poco tristón, ¿verdad? Un poco así.
4: Sí.
0: Algo así estamos, pero... Vamos a confiar que este viernes la selección va a dar todo de ellos. No, por favor. Yo ni pienso nomás hoy por esa gente que pagaron para ir a ver a la selección. No. Los Perrix se endeudaron. Ilusionados que estamos todos. Seguimos ilusionados. Un poco golpeados, pero...

0: Seguimos con un poco de ilusiones. Así que nosotros habilitamos, ¿te parece? Nuestro WhatsAppero.
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0: Habilitado el WhatsApp, pero queremos escucharlo a los oyentes.
2: Sole, ¿cuándo pierdes Real Paraguay?
0: No, ¿cuándo pierdes? No. Jugamos viernes. ¿Qué hora jugamos, Orly? A las 12 de la noche. A las 12 de la noche nuevamente. Tarde ya, Lio. Pero igual toda nuestra fuerza para la selección. Yo sé que vamos a salir de esta. ¿Qué opina? Oye, evidentemente no estabas opinando lo mismo, ¿eh?
3: Así
0: ya está tu ánimo. Ok.
4: Mongólico, cuando pierde Paraguay, pio, shu, negro loco. Te voy a acertar con mi latita cargada en tu cabeza y nada. Hola, Sole, ¿qué tal, mi amor?
0: ¿Cómo estás?
4: Buenas tardes.
0: Buenas.

0: Bueno, nosotros damos inicio, ¿te parece, señor Orlando Romero DJ? Y acordate que te hacemos compañía hasta las 20 horas.
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0: Tenemos audios. Hola.
1: Buenas tardes, Jorge. ¿Cómo estás? Danicia, soy de sintonía. Acá yendo a casa, escuchando desde el auto. Gran abrazo, Rubia hermosa.
0: Un abrazo gigantesco. Che, ¿viste que le agarraron a las chicas esas que bailaron cuando ganó Paraguay en el amistoso que hubo acá? Y se estaban divirtiendo, ¿verdad? Las chicas, las chit, bailando funky. Tengo entendido que fue Mariano Roque Alonso. Y luego se les agarró por exhibición. ¡Qué mala onda! Ahí está. Las chis estaban felices porque obviamente la albirroja acababa de ganar y estaban felices. Tampoco era un horario que digamos que circulan criaturas. Tampoco fue un horario de salida de colegio de los chicos. Era de noche. Y dos chicas se estaban divirtiendo, se bajaron el pantalón. Y empezaron a bailar como cualquiera. Eso es lo que yo digo, qué hipocresía, ¿verdad? Los ladrones por ahí, todo quilombo, violadores, nunca se la agarra, se le suelta otra vez. Y a estas chicas que no hicieron absolutamente nada. Para mí es nada, ¿eh? Puede ser que tengas otra opinión. La agarraron.
2: Hola Sole, amor ajeno. ¿Qué ¿Cómo tal? Estás? ¿Cómo estás? Bendecido lunes. Hermoso día.
0: Yo, por ejemplo, si hacía calorcito también iba a ver así por el bafle. Claro, feliz también.
3: Hola. ¿Qué tal, señora Sole Cardoso? ¿Cómo estás? Pues se abre la música de Ozuna, el nuevo. La canción se llama Ya para qué. Temazo.
0: Ok.
3: Está prohibido, pues, Soledad, este tema. Está totalmente prohibido. Entonces, ¿están haciendo algo en contra de la ley? No digas que no están haciendo nada. Están haciendo cosas que no corresponden y por eso están presas. Y ahora va a tener que pagar mínimo un 5 millones cada uno.
0: Acá está, mira, detienen a mujer por supuesto exhibicionismo en Mariano Roque Alonso. Según el comisario Pedro Espínola, los videos se viralizaron el pasado 5 de junio con la victoria de Paraguay ante Nicaragua en un amistoso. Pero acá el oyente me está diciendo que está prohibido.

0: Coisa linda, ei, pivete.
1: Estoy muy de acuerdo contigo, Ña Sole, ¿cierto? Y te eso con una hora ahí. Y va, me he cuñado con la te vi Nandi, ve con hoy un maite de Guarey. Y no es nada, con encima no es horario de protección al menor ni nada de eso. Pureza, pureza. Y a los ladrones. Tú ya puedes ni, no, ni no me ingreses para la cárcel. Ni de Yucá, ni de Yapí, no pasa nada.
2: Bueno, pero el oyente no acaba de decir que está prohibido. Por ley está prohibido mostrar la colita en lugares públicos.
3: Pues solo era ese, vos ese no solo para el tema. Esa es la sede, ¿sabes qué? Es decisión, hasta preso.
4: Moyo cago yo tao. Papo to manda. Por ese
5: tengo que solo, por ese tengo. Bueno, ese digo algunos se desnudan realmente y nunca pasa nada. Y apenas una el color de su tanguita muestra allá una impresa.
2: ¿Cuántas colegas en su momento también? Colegas mías, ¿verdad? Salía campeón Olimpia y mostra un poquito de tetita. ¿Quién? ¿En la cancha? ¿También en la cancha? ¿Ves? Y esto como traer así. Apenas se veía su colita, apenas cojera.
6: Hola Sole, ¿qué tal? Qué puta, una tenía tanga roja y la otra tanga negra. No sabe cuál de las dos que estaba bien.
2: Las dos estaban bien.
6: O bebé la. No, ve allá.
2: Realmente las dos estaban muy bien, ¿eh? Y más si tenés esa colita. Creo que tenés que mostrar, no hay de otra.
6: Sí, Sole, está mal, eso está mal. Los ladrones pues hacen sus robos con ropa, pues, y ellos están con poca ropa.
2: Ah, ok.
7: Hola, Sole.
2: ¿Cómo
7: seguramente
2: estás?
7: A un fiscal de México en el castillo de Chacamba, bebé. Estaba apresado a pichar, pero mi molde por la envidia. Envidia, vea.
2: Realmente, pues linda la
7: chica. En el Chaco vio, entonces ya va a ser prohibido también, Chole.
2: Y no sé.
7: En el rally del Chaco.
2: Cuidado para las chicas que van ahora al rally. Uno ya no puede divertirse ni hacer así nomás las cosas.
3: Ya Sole no hay tal, Sole. Ese tipo era puto que habló de ahí, era putado, era aputarrado, ¿sí?
8: Dale, Sole, no habla tanto. Sacátate.
2: No, ya no puedo.
9: ¿Qué tal mi ídola personal, Sole Cardoso? ¿Cómo estás? Ese tipo que dice que está prohibido en su casa, parece que le prohíben para ver eso, la colita de afuera. Dios mío, cayeron la puto, vea, sea. Dios mío, será. Moñan de fucking para eso, Sole. Fuerza. Acá te mando saludos, mi compañero Cristian. Estamos haciendo producción acá. Para panificado, rosquitas, palitos, lo que te gusta. Saludos,
2: beso,
9: Sole. Te beso, quiero mucho, beso. Néstor Agüero.
2: ¿Ves? Vos sabés que entro en mi Twitter y todo,
10: ¿Qué tal, Sole? ¿Dónde está? ¿Dónde, Sole? Si vos hacías ese bailecito, madre. ¿Qué tal, dónde es?
2: No, locura, hola.
7: ¿Y a quién no le gusta, Sole, ver culo y teta? Eso es normal, claro. No sé por qué le ve tanto quilombo por culo y teta.
2: Encima, ¿qué le pusieron? Todas las esposas como si fueran que eran ladronas. Sí. Yeah. Qué rabia que me da, en serio te digo. Cuánta rabia me dio. Porque los perros con esa colita. Y ahora creo que se le está buscando a la persona que grabó también. Imagínate un poco. Evidentemente no tiene nada que hacer esto, policía. Perdón, yo siempre salgo a favor de todos mis amigos policías, pero en este caso no estoy de acuerdo. Fiscal. En este caso no estoy de acuerdo con los fiscales. Qué loco.
8: Sole, ahí donde hicieron ellos ese tema del baile, siempre lo hubo eso ahí, Sole. Yo soy de Mariano y toda la vida pensando de están a todos los años putes españoles policías. Todos son putos, plaga.
11: Sole y caso andale chuca, mira tanto. Yo sé lloramos y vaina, güey.
12: Hola Sole, ¿qué tal? Justo la hora mungarumino, bueno, la hora esa, ojo, y presa la hora chica, cuera.
2: Qué loco.
8: Sole, cuando más, güey, yo lo cuido en mi cacerola.
3: La diablita, acuérdate, Vina, dime te a ver, solo a un paquete preso.
2: En la diablita, no. Seguro ahora vamos a entrar en la diablita y ya están todas vestidas también.
13: Hola Sole, buenas tardes. Te saluda Chavito.
2: Hola Chavito.
13: ¿Qué tal estás? Espero que súper bien. Besos para vos. Sole preciosa, hermosa. Te saluda Chavito. Besos para vos.
2: Beso.
14: Hola Sole, ¿qué tal? ¿Cómo estás?
2: Bien, bien.
14: Sí, pero no, es con pescado, ¿verdad? Mirar por lo menos, distraerse, ¿verdad? Por lo menos mañana mi agua de la colita de Mamburíe. Pero legalmente es por ahí, policiales, antes. Todo el mundo está javi, voy a ir de calle, voy a correr, y nada, ¿cómo perseguimos, pein? Puñado, gasea, yo divertí, sanamente. Pero grabar, pues, o divulgar, pues, para la pantalla, garrotear, ese güey nieve.
2: También, pero vos tenés que saber que si vos si estás en un lugar público y haces eso, los perros van a grabar. No, hasta yo que soy mujer y veo una cola linda, voy a grabar. Eso como es inevitable. Pero el fiscal, ¿qué vio el fiscal? Ya no te llamo a bailar, José. Hoy te iba a bailar funky y no te llamo a bailar. No, está prohibido, líder. Después viene y me llevan también a mí. Qué locura. Oli va a bailar hoy, funky, hoy lunes. No, no puedo, yo no puedo. Seguimos con más música aquí en Tropipalma.
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1: Hola, señor Marquitos DJ. ¿Cómo dice que le va?
2: ¿Cómo estás, mi rey?
1: Te cuento que yo ya te estuve saludando hace rato a las 17 horas.
3: ¿En serio?
1: Sí, sí. No sé qué me pasó. No sé qué me pasó.
4: Mucho sabor. El ritmo se
5: llama.
1: No sé qué me pasó, no sé qué me pasó.
6: Eso lo trabaja acá, Ure.
1: Bueno, estamos también en la semana del Día del Papi. ¿Qué le van a regalar a sus papás? Los que no son todavía papis, son tipo padrastro. ¿Por qué no se hace ya un día para ellos también? ¿Verdad? Hay muchos que no son papis, pero son padrastros y son como unos padres. Papá del corazón. No, hay un día para ellos. ¿Será que en estas fechas también se les felicita a ellos?
7: No sé qué responder.
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0: Bueno, a ver qué dicen los oyentes. Hola.
1: Hola, Sole, ¿qué tal? ¿Cómo está? Los fiscales son todos putos, ¿verdad? Pues no les gusta eso, pues. Oye, chico pato, fiscales, ¿verdad?
0: Estamos hablando, señor Marquitos, para que te pongas tipo al día con nosotros, de las dos chicas que festejaron de una manera peculiar. Cuando ganó Paraguay, cuando tuvo su amistoso, y farrearon mostrando colita. Claro. Sí, exactamente. Y linda colita. Si era feo, que sí, iba a dar gusto que se le demande. Pero eran lindas las colitas que estuvieron.

0: ¿Qué número de artículo? 132.
1: La policía demasiado quiere figuretear, eso es lo que pasa.
0: Artículo 132, está prohibido el exhibicionismo.
2: Hola, la Sole Cardoso.
3: Ahora el carnaval ya se va a hacer, pero con pantalón, buzo y gorra, para evitar el tema de la exhibición, Sole.
2: La Sole Cardoso.
4: ¡Qué bruto focalicero!
5: Si me invitas a ver.
0: Y vos sabés que sí, che. Qué loco. Encima yo estaba pensando volver a los carnavales.
6: ¿Qué tal? No puede ver, no puede ver porque también hombre que desnudo.
0: Es verambo, ¿qué pasó, amiga?
6: Hola, ¿qué tal? Y no puede ver, no puede ver porque también hombre que desnudo.
0: No.
7: Está en la wey, mi jacuzzi.
0: No puede haber ni nenas ahora por el artículo 132 que me está pasando el dato el señor Marquito.
8: Sole, yo me hallo que vos no hayas festejado así o si no, el fiscal maricón ese de Roque te iba a imputar. Qué suerte, vos no festejaste.
1: Hola, Sole, Cardoso. Ahora por culpa de este ya no vamos a ver más ninguna colita y tanguita afuera.
0: No, ni a Pablito Pinto. Pablito Pinto también le gustaba festejar de esa forma. Ya no se puede.
9: Hola, Sole, yo tengo un video tuyo, pero cuando estábamos solos, ¿te acuerdas de eso? Hola, Sole, ¿cómo andamos? De Dacho, policía y mala culpable a... Policía Piojo, estaba detenido sin una orden fiscalía.
0: No, y por eso dije fiscalía.
10: Cuando ellos quieren aplicar la ley, no hay tolerancia para nadie. Pero cuando ellos se hacen la vista gorda, hacen pasar cualquier cosa. Este gobierno, con dentro de poco, ya no va a desnudar todo ya. Ya en el mundo, no hay plata. Y ahora ellos no quieren que las chicas anden con poca ropa. El gobierno no está cogiendo todo el día sin vaselina y nadie. Vaya, ya piro pa, puro pa.
7: Tranquilo, capé, 10-12 nomás.
0: 10-12 nomás los barres. 10-12. 34 minutitos de las 18 horas. Acordate que hoy lunes, después de la pausa, se vienen los primeros tres sin sacar de Tropipalma.
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0: Hola, rubia. Hoy es lunes de soles de pone o lunes de qué hoy.
1: No, hoy es lunes de resto de... ¿Qué?
2: ¿Qué me decís?
1: Lunes de llenar nomás hoy. Mañana es sole te pone, pero desde mañana va a estar Yanni. Y va a ser igual sole te pone. Sole y Yanni te pone.

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0: Tenemos audios, hola.
1: Le puedes mandar un saludo a mi amigo Sebastián, el mejor defensor. Hoy está cumpliendo 8 años.
0: Mi vida, un beso grande.
1: De parte de Alexandre Joaquín.
0: A Sebas, un beso grande, el mejor defensor. Sebas Pio no se puede ir para defender nuestros arcos.
2: No sé,
0: como es el mejor defensor, ¿verdad? Y nuestros defensores. Hola.
3: Sole, ese tema del exhibicionismo es un libro para ahí. ¿Por qué no se le aplica eso a esa gente que se fueron a... que hacen tipo desnudo lo en el rally? De día, pleno de día. A esta chica de noche. Otra cosa. A la otra vez, y sobre Mariscal López, sobre Herrera. ¿Por dónde te va con la vez otra vez, y hey, verá, pa' de dinero. Casi desnuda están. ¿Y por qué no se le aplica a ellos? A ellos, no es a ellas.
0: ¿Qué estúpido?
4: Hola, Sole, ¿qué tal?
0: ¿Cómo estás?
4: Primero que nada, te felicito por el excelente programa.
0: Gracias.
4: Estamos escuchando acá el Motel Scorpion.
0: Okay.
4: Y es tan bueno que está el programa. O sea que en todas las habitaciones están aplaudiendo y están gritando.
0: ¡Qué gusto! Estamos tan contentos. De verdad, qué feliz me pone eso.
5: Sole, así ya ve cuando hace medio frío, luego entra el, ya tú sabes, o ya donde yo pimí la temperatura, va a negar que lo hace.
0: Ya
5: cacu, es indeciso.
6: Hola, Sole.
0: ¿Cómo estás?
6: ¿No sabes dónde se vende empanada de mandioca con jamón y queso y payaguá mascada con queso cheddar? Pésame, me tengo en la San Juan.
0: No te puedo Chuchi. Creer. De verdad. No, pues.
7: Sole. Maldiciendo, ya es un buen yermo, un bandera, ya justa la parte esencial de.
0: Lo esencial, no, Malia. ¿Cuánto es la temperatura actual? Tengo lo que quieren todo. Camino bien derecho me va a decir. 16 graditos. No, sí te puedes bañar.
8: Hola Sole.
0: ¿Cómo estás?
8: Saluditos a Vero Cayuina,
0: Bajen de Carú. Rico,
8: a ver, Asunción, Fernando de la Mora, Cayuina, a ver, Seca Peluni, a Mita Vicente, ojendo usted a un polka.
0: Dale, pues. Pero ahora yo te quiero hablar de Scorpios Motel. ¿Te parece, señor Madriquitos? Que están aplaudiendo y están gritando todo porque tenemos un buen programa. Gracias a toda la gente. Sí, están gritando. Sí, están muy felices por nuestro programa. 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
2: El neozelandés Tim Payne se ha convertido en una de las historias más llamativas de la previa del Mundial, gracias a una campaña viral nacida en Argentina que ha movilizado a millones de aficionados. Su realidad cambió de forma repentina cuando una campaña impulsada en redes sociales por el creador de contenido argentino Valen Scarcini lo eligió como el candidato ideal para convertirse en el protagonista del Mundial, al ser considerado el futbolista menos conocido entre los convocados para la cita. Además, superaba los 4.700 seguidores en Instagram y en cuestión de horas la popularidad del defensa neozelandés pasó a reunir una comunidad global de más de 3.7 millones de seguidores a pocos días del inicio del torneo. La irrupción viral de Payne coincide con uno de los momentos más alucinantes para el fútbol neozelandés de los últimos años. Los All Whites regresan al Mundial con el objetivo de mejorar los precedentes de sus dos únicas participaciones en España 1982 y en Sudáfrica 2010.
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1: Bueno, y nosotros nos estamos despidiendo de a poquito de este lunes. Ponete. Voy a estar faltando, sí, en... Pero el sábado ya vuelvo otra vez. ¡Ay, el sábado ya vuelvo! ¡Qué denso! Tengo una mini vacaciones. Te voy a extrañar, señor Marquito. Oh, José, te voy a extrañar. Sí, ya le quiero ir a José, aunque todavía no cayó la merienda. Ojo. A la vuelta tiene que caer, sí o sí. Encima que no somos caros, nosotros con fiambre, con pan, nomás queremos. Nosotros ya nos estamos despidiendo. Quédate en plena sintonía porque vas a pedir auxilio. Esto fue Tropi Palma. Chau, chau.
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0: Muchas gracias, buenas noches.
1: Y un aplauso enorme para Abel Pinto Vieja.
0: Arriba Lucra.
2: 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Luego de este programa, arranca ¡Auxilio!
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0: con energías positivas, con buena onda, lo que siempre nos caracteriza. Con Marquitos DJ en los controles, Eve Gómez en la voz, hasta las 22 pedimos auxilio. Lunes de reacondicionamiento, Marquitos.
1: ¡Te llenamos, papá!

0: exagerado todavía, yo incluida. Qué linda fiesta ayer en la ciudad de San Antonio. Le mando un beso enorme a toda la gente que estuvo por allí. Otros que aprovecharon el fin de semana para descansar. Tuvimos un fin de semana fresquito, pero arrancamos la semana con el ambiente más fresco todavía. 13 grados de temperatura actualmente en Asunción.
1: Lógico, cosa.
0: Vos sabés que sí, Marito. Afuera se siente el fresquete.

0: pierna con mi pierna. Dice que el pie es muy frío y querés meter en cualquier lado, ¿verdad? Querés meter en algún lado para calentar. Y en esos casos la pareja te hace el aguante. Y cuando no tenés pareja, vos calentás un lado de tu pie con tu otro pie. ¡Ay, ay, ay! ¡Qué bárbaro! 20 con 16 minutitos en todo el país. La gente ya se puede comenzar a comunicar con nosotros a partir de ahora. Dame el WhatsApp de la radio por si se les haya olvidado de repente a los oyentes. ¿A qué número nos pueden enviar sus audios?
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0: Quiero saber cómo están arrancando la semanita. Una semana bastante importante de vuelta porque tenemos el partido de Paraguay. El día del padre también, Marquitos. El día de los papitos y los papichulos que se viene llegando también. 15 de junio del año 2026. Feliz cumple a todos los que están de parabienes en esta fecha especial. Vamos con los primeros audios en la noche. Vamos con los reportes de nuestros grandes oyentes de Palma. Hola.
2: Oyendo el programa aquí desde el barrio Trinidad. Te quiero hacer una consulta. Yo gané un vaso térmico en el programa del sábado. Quiero saber si puedo pasar a retirar mañana por la mañana o por la tarde. Y si paso por la tarde, ¿hasta qué hora puedo hacerlo? Gracias.
0: Tienes que venir hasta las 7 de la tarde.
2: Soy Gori, nuevamente de Trinidad. Quiero escuchar el tema de Farruko, Pepas. Y también quiero escuchar el tema de la pareja del año, que es lo que deseo hacer contigo, bebé. Besito.
0: Ok. Bueno, venía a retirar acá hasta las 7 de la tarde. Está la gente de recepción. ¿Verdad, Marquito? 7, 8 de la noche. ¡Ey, Dios mío! Este tema me va a matar ya, Marquito. Mi hijo ahí todo el día bailando como si fuera, no sé. ¿Qué es lo que les pasa a toda nuestra juventud, Marquito? Oh, le vea, vinchimas, 30. Parecen todos.
3: ¡Qué bruto, vocalicero!
0: Robotizado ahí con su pasito. Y vos sabés que se despiertan, están hablando y hacen ahí su pasito. En cualquier, van a comer y hacen ahí su pasito. Vinchimas, vinchis, se ayucata. Bueno, bebé diosa, ¿cómo estás? ¿Me puedes complacer con la música de los Grace o tuvo nada? Está hermosa la programación. Rosanita desde el barrio obrero. Chicos, hoy es lunes de Grita Ahora o Calle para Siempre.
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0: Eka, hoy ya lloraste, no tomaste nada, estuviste onda tranqui, saliste, farreaste. Hable ahora, o grite ahora, o calle para siempre. ¿Ah? Hola,
1: Eve, mi vida, ¿cómo estás, muñeca? Te saluda Danilo.
0: ¿Cómo estás, Danilo?
1: Marquito DJ, va te coche, caballú. Va, él aprende el lunes.
2: El lujo.
1: Vieron, pio, a esa chica que se fue presa por exhibicionismo, ñandego. Te quiero comentar ahí hacia. Va a terminar mi travestico, era heyerao, pero qué puta, ¿y por qué no se van presos tan eso por el servicio? ¿Qué pues queda con Aña?
0: Eso todavía yo no lo vi, ¿eh?
1: Bueno, esa es la justicia paraguaya.
0: Sí, pero la justicia no. Casi hay en Paraguay, por ejemplo, a eso que nada que ver le llevan preso y a la gente que verdaderamente corrupta y delincuente no le llevan preso. No, es una joda. Eve, fue una eternidad no escucharte 2 días, dice Robert. Aquí desde la Paloma Canina, ¿ah? Mandame un beso. Nunca gané un beso de una roda. Eve, fue una eternidad no escucharte 2 días, dice Robert. Aquí desde la Paloma Canina, ¿ah? Mandame un beso. Nunca gané un beso de una rubia.

0: esta chica la acabo de ver acá, Marquitos. Esta chica que es la chica del momento, una onda Larry Riquelme, que en algún momento se hizo famosa también con el tema del teléfono entre los pechos. Bueno, esta chica de ojos claros, que está siendo bastante viral en todos lados, la acabo de ver aquí llegando al canal. Estará invitada en algún programa, ¿eh? Muy linda, por cierto. La he visto personalmente, muy linda.
1: Ayer pasé por tu casa, miré por la cerradura y la pija se me puso dura.
2: Más como un gólico cuásera.
0: Pero si me van a tirar piropo, no tiene piropo. Onda más romántico, no, muy grosero, chicos, por favor. Esto se va a descontrolar. Luna era moco y los muchachos ya están con todo. Ah, mes del San Juan también, chicos. Sí, hay que tirar piropos, aro.
1: Uy, Naya.
0: Ayer pasé por tu casa. Me tiraste un limón. Malo.
2: ¿Qué comiste? Estofado de mono. Está muy agraciado.
0: Ay, ay, ay. Yo creo que en la semana tenemos que hacer darle un premio al mejor piropo, al más creativo, ya que estamos en el mes de San Juan. Hola.
3: Hola, Eve, mi amor. Así puede, no, porque la pata viene acá al lado mío, para que no me escuche. Acá tú, gorito, son los mínimos. Eve.
4: Ya, el mismo que ya está donde es concierto, Javier. ¿Eh? A 30 kilómetros nomás queda acá, claro. Saltos del Guaira, sí. De La Paloma.
0: Lo sé, por eso te invitaba.
4: Viajaste solamente para verte.
0: Bien ahí. Eso. Bueno, son las 20 con 23 minutitos. ¿Cuánto de temperatura? 13 grados, señoras y señores. Ya juque. Arranca la joda aquí en la noche de Palma, porque todos los días abrimos el boliche y nos encargamos de cerrarlo también. Así que quédate con nosotros, que hasta las 22, cuando tus baterías se van agotando y comenzás a pedir auxilio, ahí entramos nosotros en acción. Hoy es día de grita, hora o calle para siempre. Así que bienvenidos, esto es Auxilio.
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6: Hola, mi amor.
2: Loquita, yo te canto así, escuchá.

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Mientras tenemos que hablar de algunas cositas, ¿qué dice Tapa de Diario Extra? Habilitaciones vencen y tienen nuevos precios. Para unos sube, para otros baja. El último día para pagar es el próximo 30 de junio, esto es en todo el país. Los precios arrancan desde 110.000 guaraníes, pero dependiendo del modelo del vehículo puede llegar a casi 3 millones de guaraníes. El registro, por ejemplo, es baratito para ponerle esta calcomanía chiquitita. Antes se agujereaba, ¿te acuerdas cuando la época que se agujereaba el registro? Ahora se le pone ahí un, no sé, es como un sello. Y el tema de las habilitaciones, ese sí tiene otro precio. Dependiendo del vehículo que tenés, a mí no sé cuánto me ha de salir esto, chicos, pero no sé, ¿no tienen algún contacto?

0: Por otro lado, hay buenas noticias para los que se quieren divorciar.
1: Jesús, que no.
0: Se viene. ¿Dónde se fue mi noticia? Se escondió. Justo me estaba interesando esa noticia. Ahora ya se va a poder hacer, Marquitos, el divorcio express.
1: Eso.
0: Senado trata ley que agiliza y reduce costos de divorcios de común acuerdo. Esto me interesa y yo sé que a vos también. Senadores de las diferentes bancadas proponen que los divorcios de común acuerdo sean más ágiles y económicos para hacer frente a las separaciones informales. Entre los beneficios mencionan la seguridad jurídica, protección integral de las personas y sus familias, así como el bienestar psicosocial. Sí, yo no sé por qué tanto trámite para divorciarte. Es mucho, ¿eh? Mira que cuánto les cuesta un divorcio ahora mismo a los que se quieren. ¿Te quieren divorciar? Espero que no, ¿verdad? Pero si de repente es el caso, está entre los 7 millones para arriba.
1: Ay, pues.
0: La publicación en un diario nomás le cuesta 900 mil a 1,5 millones.
1: Ay, pues.
0: ¿Eh? Espectaculares. Así que hay que pensar bien. Si te vas a casar, ya tenés que casar como para no divorciarte más, porque el divorcio cuesta más caro que el casamiento. Y amón de Mamarquito, si te casaste más, es sin separación de bienes.
2: Chau.
0: Amón de más.
3: Amón de más.
0: Porque ahí tenés que dividir todos tus bienes. Si lo trabajaste en conjunto, está genial. Pero si de repente uno nomás laburó, tiene que dividir el 50% de sus bienes. Bueno, me gusta este tema del proyecto de ley. Ojalá se pueda hacer realidad para que los divorcios no sean tan largos. Si ya decidiste terminar una relación y querés, bueno, agilizar los papeles, sería buenísimo que el Estado ayude con esto. Porque medio rompebola que tarde un año. Porque vos sabés que, Marcos, mucha gente no puede sacar préstamos sin la firma de su señora, de su pareja, o si no, de repente no puede sacar nada a su nombre porque no tiene separaciones de bien. Así está la cosa, chicos. Noticias del día. Vamos a los audios que nos dicen.